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2: El tordo amarillo es una verdadera perla en el pastizal de los esteros de Liberá. Es un colorido y llamativo pájaro. El macho tiene la parte dorsal y la cola negra, mientras que el resto de su cuerpo es de amarillo oro. Debido al tráfico ilegal y a la pérdida de hábitat, se estima que hay alrededor de 600 individuos en el país. Está catalogada localmente como en peligro crítico de extinción.
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3: El periodismo es una pasión insaciable que solo puede digerirse y humanizarse por su confrontación descarnada con la realidad. 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
3: Posado en los pastos altos, en algún arbusto o alambrado, como una postal de Liberá, encontramos al yetapá de collar. Este pajarito mide unos 30 centímetros de largo, de los cuales casi 20 pertenecen a su cola alargada en forma de tijera. Debido a la drástica reducción de su población, estimada en 6.000 individuos, está considerada en peligro de extinción a nivel local. En 2020 fue declarado Monumento Natural en Corrientes.
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Vamos a cantar una canción donde cada uno eligió una estrofa para decir lo que se siente. 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
1: El tordo amarillo es una verdadera perla en el pastizal de los esteros de Liberá. Es un colorido y llamativo pájaro. El macho tiene la parte dorsal y la cola negra, mientras que el resto de su cuerpo es de amarillo oro. Debido al tráfico ilegal y a la pérdida de hábitat, se estima que hay alrededor de 600 individuos en el país. Está catalogada localmente como en peligro crítico de extinción.
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1: Hola, ¿cómo están? Damos comienzo a un nuevo programa de La Hora del Agrotécnico, edición especial. Edición especial porque este año el Instituto Agrotécnico cumple 70 años de su creación. En la conducción del programa, quien les habla, soy Natalia Ambrogio, ingeniera agrónoma, periodista agropecuaria. Y en el programa de hoy tengo el gusto de presentar a un colega, ingeniero agrónomo, el ingeniero agrónomo Manuel Reyes. Hola Manu, bienvenido al programa.
2: Muchas gracias, Natalia, por la invitación. Es un gusto estar de vuelta acá.
1: Sos muy bienvenido. Aparte, vamos a charlar de un tema muy interesante como es el trigo. Y antes que nada, me gustaría que vos le cuentes a la audiencia dónde trabajás y en qué consiste tu trabajo.
2: Bien. Como dijiste, soy ingeniero agrónomo. Trabajo para Molino Cañuelas. Está situado en Resistencia. Es una empresa nacional, bien conocida, una marca, es líder en lo que es molinería. Y mi trabajo acá en Resistencia sería la originación, que es la compra del trigo. Y nos enfocamos al trigo aledaño, al trigo de la zona. Preferentemente del Chaco, pero siempre por cercanía se hacen los mejores negocios.
1: En cuanto al trigo de la zona, ¿de qué localidades provienen?
2: El trigo en la zona agropecuaria del Chaco, que está situada más hacia el oeste de la provincia, desde el centro hacia el oeste, pero tenemos trigo acá en el este, zona de Colonia Lisa, por ejemplo, que también es bueno, es válido. Hay zona en San Martín que también lo siembra. Todo el trigo de la provincia norte de Santa Fe, Formosa, en los últimos años ha aportado también buena producción. Y bueno, también vamos hasta la zona de Quimilí, del este de Santiago del Estero, con la originación. Siempre buscamos el más cercano primero, pero siempre son bienvenidos todos los... por tema calidad no es la limitante la distancia.
1: ¿Y cómo viene la campaña?
2: Ahora están iniciando la siembra. Gracias a Dios venimos con un perfil de humedad muy bueno, que se espera que se pueda dar una siembra similar a la del año pasado, que fue muy alta en los valores, en los números que generalmente se dan dentro de la provincia y del país. Estamos acostumbrados a tener alrededor de 100.000 hectáreas y en los últimos años, el último año, se hicieron alrededor de 210.000 dentro de la provincia, en torno a las 500.000 dentro de la región. Y esperamos este año se pueda llegar a hacer un número similar, y con el perfil de humedad que hay se esperan rindes que sean buenos también.
1: ¿En dónde ves que se vio favorecido? Porque de estar acostumbrados a 100.000 hectáreas pasar a duplicar, ¿qué fue lo que favoreció eso?
2: Bien, mayoritariamente es el perfil de humedad. Tener las lluvias en esta época y en los meses anteriores que permitan sembrar, también que es un cultivo más económico, que permite destinar con menos inversión a arrancar la siembra, nos da en la rotación un buen servicio. Y como todos, bueno, muchos saben que años de humedad se puede destinar el doble cultivo, dos cultivos en un año. Cosa que por ahí en años que no viene tan abundante el tema de humedad, se prioriza uno y el trigo ahí no pasa a ser el fuerte, digamos. Se opta por maíz, soja, girasol y el trigo queda por ahí relegado.
1: O sea que podemos decir que el trigo pinta bien y que está en crecimiento, que podemos llegar a tener más hectáreas en próximas campañas.
2: Siempre y cuando la humedad acompañe, va a incorporarse en la rotación. Yo creo que sí tiene que incorporarse también. Hay varios cultivos nuevos que se están incorporando a los esquemas. Ya no romper un poco los paradigmas de hacer dos cultivos siempre los mismos. Y dentro del servicio que da, por el tipo de cabellera que tienen las raíces y la época del año en la que se hace, aporta algo importante, pero ya hace muchos años dejó de ser un cultivo marginal en la zona para instaurarse como un cultivo firme, con buenos márgenes de ganancia. Y además esto de tener el molino harinero dentro de la provincia nos permite tener una ganancia por ahí un poquito más grande, que se pierde en los fletes de ir hasta Rosario a veces.
1: Claro, claro, ahí se hace una diferencia.
2: Sí, al tener la industria dentro de la misma provincia tenemos esa ventaja.
1: Eso es lo ideal. Y te quería consultar, los productores que están haciendo trigo ahora, ¿qué otro cultivo hacen?
2: Mira, generalmente son los cultivos principales de la provincia, el sorgo, algodón, maíz, soja y girasol, ¿no? Pero en la rotación siempre va antes de la soja, generalmente lo usan como...
1: Va el trigo antes que la soja.
2: Claro.
1: Y ahora, hablando del momento del acopio, ¿cuáles son los cuidados que hay que tener al momento de acopiar el trigo? ¿Qué capacidad de acopio tienen ustedes en el molino?
2: Bien. A la hora de acopiar en el campo, tanto en el campo como en el molino, lo importante es la humedad, tenerlo limpio y seco a la hora de guardarlo. Se aconseja por debajo de 13 de humedad para iniciarlo. Hasta 14 es el límite. Si se acopia con un poco más de eso, tiene que ser muy poco el tiempo, que ya hablamos de menos de un mes de conservación, y ya entregarlo, sacarlo. Ya que se deteriora rápidamente. El molino tiene capacidad de acopio de unas 80.000 toneladas, que significa lo que muele al año aproximadamente, y una campaña normal en el Chaco puede llegar a dar 200.000 toneladas, por lo tanto tenemos una capacidad de compra significativa en lo que es la producción de la provincia.
1: 200.000 toneladas.
2: Es una campaña normal. El año pasado, que fue una campaña récord, con 200.000 hectáreas sembradas y con un rinde que rondó los históricos, de 2,5 por hectárea, se vieron más de 500.000 toneladas dentro de la provincia, dentro de los relevamientos oficiales, cosa que no es para nada común. Estamos más acostumbrados a 100.000 hectáreas y un rinde de 1,2, de 1,2 tonelada por hectárea, es algo por ahí más normal.
1: O sea que fue muy bueno, porque duplicaron las hectáreas y a su vez el rendimiento también.
2: Sí, acompañó, se dieron las condiciones por ahí en lo climático. Pero bueno, también creo que con los años también hay más conciencia por parte de la producción de no tirar semillas, sino hacer un esquema responsable para apuntar a todos los cultivos fuertes.
1: A la hora de sembrar, ¿cuántas semillas se usan por hectáreas?
2: Van más por kilos de por hectárea, pero estaban rondando los 100 kilos por hectárea. Depende del material y depende de la densidad, de la fecha de siembra, pero es un estimativo. También el curado de semillas y el espaciado que den entre líneas.
1: Manu, y las enfermedades y las plagas, vos decías que es un cultivo económico. ¿Tiene relación con eso, que no tiene tanto ataque de plagas, de enfermedades?
2: Sí, hay bueno, por la misma fecha en la que se desarrolla, que es durante el invierno, hay malezas, hay plagas, pero bueno, también el esquema productivo chaqueño lo hace con menos fertilizantes de base, con menos fungicidas. Se puede darle más tecnología, se puede acompañarlo con más fertilizaciones y enraizadores y fungicidas preventivos, pero bueno, es un cultivo que generalmente con un barbecho más económico que otros llega a tapar el surco en la época, y a lo largo del cultivo, y si no se dan lluvias después de hoja bandera, después de la floración, generalmente no le aplican fungicida, no hay un ataque fuerte de insectos que haga que entrar de vuelta al mosquito, y entonces termina siendo en muchos casos un cultivo que con menor inversión llega a darnos una rentabilidad importante.
1: Muy bien. Bueno, vamos a ir ahora a un tema musical. Si usted recién nos está sintonizando, le cuento que se encuentra el ingeniero agrónomo Manuel Reyes en el estudio. Estamos hablando del cultivo de trigo en la provincia de Chaco y él nos va a seguir contando su experiencia. Vamos a la pausa y ya volvemos.
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1: Estamos en La Hora del Agrotécnico, el programa de radio del Instituto Agrotécnico Pedro Fuentes Godo, en edición especial, porque este año cumplimos como Instituto Agrotécnico 70 años de su creación. Está en el programa de hoy de La Hora del Agrotécnico el ingeniero agrónomo Manuel Reyes. Manu, para quien recién está sintonizando la radio, te pido que nuevamente le cuentes dónde estás trabajando y continuamos con la entrevista.
2: Bien, actualmente estoy trabajando en Molino Cañuelas, más son 5 años como originador de trigo. Esto es el que compra el trigo para la marcha del molino, para que muela. El molino es harinero. Molino Cañuelas es un líder nacional en lo que es molinería de harinas.
1: ¿A dónde va la producción de ustedes?
2: Las harinas que se producen en nuestro molino abastecen mayoritariamente la región del NEA, lo que es panaderías, mayoristas y demás, fábricas de pastas, pero además también se abastece gran parte de lo que es exportación, o sea, mercados como Chile, Bolivia, Paraguay, Brasil.
1: Va, llega hasta esos lugares.
2: Sí, por ahí cada cliente tiene su especificación puntual y se hace una harina a medida, digamos, pero ¿sí? Siempre partiendo de nuestro trigo chaqueño.
1: Qué bien. ¿Y eso de harina a medida que decís tiene que ver con el uso que se le va a dar?
2: Claro. Sí, las especificaciones que brinda cada cliente, por ejemplo, no es lo mismo una harina que sale para un productor para un panadero que hace masas o panes, que para una fábrica de pastas o inclusive a industrias grandes que se van de a camiones para galletitas, por ejemplo.
1: Claro, claro. Y a nivel comercial, Manu, ¿cuáles son las herramientas que existen y cómo están operando ustedes?
2: Bien, hablando de lo que es el trigo, digamos, en la originación, nosotros actuamos como industria. Somos el último eslabón de la cadena, compramos y es el punto final. Por lo tanto, tenemos las mismas herramientas que puede tener un acopio para llegar a los productores, o podemos comprarle a los mismos acopios o las cooperativas, que son nuestros clientes. Hoy pueden vendernos los productores o los acopios, y siempre ofrecemos las mismas herramientas que están en el mercado, que son mercadería disponible a precio o contratos a fijar. Por ejemplo, me quieren vender el trigo, lo quieren sacar de sus campos, pero todavía no necesitan de la plata, o no quieren el precio actual, quieren especular con un precio y no quedarse con la mercadería en el campo, lo hacen con una herramienta de a fijar. O, por ejemplo, ahora en estas épocas generalmente empiezan a querer tomar posición de los precios con herramientas de forward o mercados futuros, que también están habilitadas, las disponemos, y nos calzamos en el mercado de término con un contraflete, algo de referencia ideal. Siempre hablamos de menos $15 de lo que es Rosario. Entonces, si ir a Rosario y un flete comúnmente le sale al productor $35, ir a Resistencia le estamos pidiendo menos 15, puesto en Resistencia. O sea, tiene la parte del diferencial de flete a su favor, termina siendo un poco favorable ir a Resistencia, y ambos ganamos, digamos, porque el productor consigue vender un poquito más mejor, a mejor precio, y nosotros de conseguirlo un poco más barato.
1: Y eso es muy importante, que ambas partes ganen.
2: Sí, además de que están siempre trabajando fletes locales, por ahí fletes que no están siendo hasta Rosario, no llegan tan lejos, y tienen la disponibilidad de viajes más rápido, que es lo que pueden tardar siendo a un puerto.
1: Bien, ¿y cuáles son las condiciones en las que se realiza la compra?
2: Bien, siempre lo intentamos hacer directo o por corredores, que con total transparencia, va un contrato por detrás. Siempre buscamos, así sea de palabra, hay un contrato atrás que se vuelca en el CIO Grano, que es una página oficial donde se vuelcan todas las operaciones, pero las hacemos en el día, antes de las 6 de la tarde, desde las 10 de la mañana generalmente ya tenemos los precios publicados de la pizarra, y vamos, el precio puede cambiar en el día inclusive varias veces, pero vamos intentando dar una idea de esto que te decía, por ejemplo, $15 menos de Rosario, y trabajamos con una idea, trabajamos con un concepto. Sabemos que no siempre los mercados respetan con la misma idea. Hoy en día, o sea, fuera de campaña, esos precios no se consiguen. Estás trabajando arriba de Rosario, puesto en resistencia, $10 más, y es lo que el mercado está pidiendo, y se escucha, se compite y se paga lo que tiene el productor. Te la defiende la mercadería, el corredor te la defiende y se paga lo que vale.
1: Lo que vale.
2: Exacto.
1: ¿Qué conclusión harías y qué le querrías contar a la audiencia? Porque el tema trigo en la provincia del Chaco es interesante conocerlo y conocerlo más. ¿Qué querrías compartir con la audiencia?
2: Bueno, algo que a mí me sorprendió es los fierros, la manera con la que se muele, se extrae hasta el último, de harina posible, todo el subproducto que también se comercializa, que es el pellet a frechillo, se comercializa para ganadería, no se pierde nada. Es apasionante, por ahí uno los ve a los granos y los pierde, o estamos muy acostumbrados a ver la planta en el campo, a ver los granos, y perdemos la otra visión de la industria. O por ahí también en cuanto a calidad nos enojamos porque lo vemos al grano bueno, pero quizás la industria necesita una calidad específica y no lo puede comprar. Bueno, todos esos detalles, que es la verdad, es un circo, es un día a día ajetreado, digamos, sí. Pero bueno, es interesante, es lo que te mantiene atrapado. Y bueno, siempre queremos estar cerca del productor, de los corredores. Los invitamos al molino, a conocernos, nos acercamos nosotros al campo. La verdad me pueden buscar y yo me acerco.
1: Bien, eso. ¿Querés ofrecer tu número de celular o alguna red social para que la gente que esté interesada te pueda contactar?
2: Sí, mi número de la empresa, digamos, es... Bueno, muchos me conocen y me pueden contactar al personal, pero el de la empresa es 011-7619-6227.
1: ¿Lo repetimos?
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1: Muy bien.
2: Ahí se van a comunicar directamente conmigo. Manuel Reyes, de Molino Cañuelas Resistencia, encargado de la originación de trigo y de la venta de subproductos de pellet.
1: Muy bien. Manu, antes de despedirte, como sos integrante del Consejo Profesional de Ingenieros Agrónomos de Chaco, quiero aprovechar este momentito para que puedas dar alguna novedad del consejo de este último tiempo, algo que consideres importante comentar a la audiencia.
2: Bien, como secretario vigente del Consejo de Profesionales de Ingenieros Agrónomos de la provincia, les puedo comentar a todos los colegas que estamos en la representación constante en la mesa que hay buen diálogo con los municipios, con las entidades, con los ministerios, con ambiente. Estamos buscando fortalecer la posición del colega siempre con el mismo criterio, con criterio técnico dentro de lo legal y respaldando al matriculado, haciendo mucho hincapié en la importancia de la matrícula para esto, fomentando al buen trabajo, al trabajo técnico, pero además cuidándonos entre los unos los otros, los colegas que estamos en el rubro, que nos conocemos casi todos. Y bueno, ahora se vienen las jornadas agronómicas, siempre las disfrutamos mucho en torno al Día del Ingeniero Agrónomo. Este año se van a hacer en Resistencia el 21 de agosto. Todavía está en la sombra el tema de disertantes y lo tenemos oculto, o sea, se está armando, pero lo queremos publicar una vez que esté todo confirmado. Pero sí vayan reservando la fecha y el lugar, Resistencia 21 de agosto, vamos a juntarnos, vamos a disfrutar como siempre todos juntos, también buscando que esté esa cena show de por medio, que tanto nos sirve también, no solo las jornadas de capacitación, de traer referentes en temas de interés para nosotros, sino también tener la parte social donde ponernos al día con colegas que capaz que no vemos de las jornadas pasadas.
1: Claro, tiene ese plus, la parte de actualización técnica y el encontrarse con los colegas.
2: Sí, por ahí en mi rubro que es comercial estoy un poquito, pero no estoy tanto en el campo, o le puede pasar a alguien que esté trabajando en vivero que no me va a ver nunca. Y claro, Bueno, nos vemos en... Es un rubro amplio, puedes estar en la parte de bosque, puedes estar en la parte de horticultura y bueno, en estas jornadas nos volvemos a encontrar con colegas que quizás no veíamos de la facultad también.
1: También, sí, seguro. Manu, muchas gracias por haber venido a la radio a compartir tu experiencia en el Molino Cañuelas y también contarnos de las novedades del Consejo Profesional de Ingenieros Agrónomos de Chaco.
2: Muchísimas gracias a vos, Natalia, por la invitación. Es un placer, como siempre. Y bueno, esperemos traer siempre novedades del Consejo y que los colegas se acerquen a estos espacios.
1: Muy bien. Vamos a una pausa y ya volvemos.

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1: Estamos en La Hora del Agrotécnico, el programa de radio del Instituto Agrotécnico Pedro Fuentes Godo, dependiente de la Facultad de Ciencias Agrarias de la Universidad Nacional del Nordeste. Estamos haciendo la edición especial porque este año el Instituto Agrotécnico cumple 70 años de su creación. El Instituto Agrotécnico tiene oficinas y laboratorios en Avenida Las Heras 727. Al ingresar a la Universidad Nacional del Nordeste, usted se va a encontrar con el edificio y que dice al frente dice Instituto Agrotécnico. Y los horarios de atención son de lunes a viernes de 7 de la mañana a 19 horas. Seguidamente voy a compartir con ustedes la columna de mercado frutihortícola que está a cargo del ingeniero agrónomo Matías Nicoli. Esta columna la ofrecemos mensualmente cuando termina el mes para poder compartir con la audiencia cómo fue el comportamiento del mercado frutihortícola. Vamos a escuchar entonces la palabra del ingeniero Matías Nicoli.
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2: Hola Natalia, les comento cómo está el mercado de frutas y hortalizas. En el ámbito internacional, los conflictos geopolíticos, principalmente la guerra en Medio Oriente, representa uno de los principales focos de inestabilidad, ya que incide de forma directa en la volatilidad de los precios del petróleo y la energía. Esto provoca un aumento en los costos de logística a nivel mundial y existe un equilibrio inestable en donde el crecimiento económico global logra sostenerse pero condicionado por la inflación de los mercados emergentes y restricciones financieras. Acuerdo Mercosur, Unión Europea, a partir de abril del 2026 se proyecta la aplicación del acuerdo, lo que podría aumentar significativamente las exportaciones argentinas hacia Europa en los próximos años. Con respecto a los fertilizantes, precios internacionales y locales con tendencia en alza, impulsados por tensiones globales y logísticas, la urea aumentó casi un 26%. El volumen exportado durante este periodo, comparado con abril, mayo de 2025, fue superior para cebolla, limón, ajo, granada, zanahoria, batata, ciruela y pimiento, y menor para el resto de las especies. En el ámbito nacional, con respecto a las frutas, el mercado frutícola atraviesa actualmente una crisis donde las especies netamente estacionales de la estación estival están finalizando su temporada y las especies de temporada invernal comienzan su abastecimiento. Las frutas cítricas marcaron una caída en sus valores con referencia al mes anterior debido que al comienzo de la temporada desplazaron a los productos de importación que eran los responsables de elevar los precios promedios. Y el caso de la banana durante este mes tuvo un abundante abastecimiento con una acumulación de remanentes y esta condición de madurez generó un abaratamiento del producto. Los productos que más aumentaron durante este mes fueron la frutilla, el durazno y la uva por encontrarse a finales de su temporada, factor que decantó en una disminución de la oferta con su consecuente aumento de precios y la última especie, la uva nombrada, comienza a sumar a la oferta lotes de importación. Con respecto a las hortalizas, la papa, especie con mayor participación en la oferta del mercado, es abastecida mayormente por la zona del sureste de Buenos Aires, sumándose a la oferta de lotes de Río Negro y de Mendoza. Y este mes hubo una buena oferta, marcando tendencias en baja de los valores de venta. En el caso del tomate, esta temporada los fríos tardan en llegar, por lo cual la zona de Buenos Aires, Mar del Plata y Corrientes mantienen una sobreoferta en el mercado con su consecuente caída de precios. El resto de las especies marcaron un importante aumento en sus valores de venta, sobre todo hortalizas de hoja. En el ámbito local, Podemos destacar la noticia de las exportaciones realizadas por productores de Castelli, de cucurbitáceas con destino a países limítrofes del Mercosur. Respecto a la frutilla, se encuentra en gran disparidad los estadios a esta altura del año, con lotes en floración y otro alto porcentaje comenzando recién la plantación. Cultivos tropicales como el mamón, papaya, se encuentran en este momento en cosecha sin tener los rindes esperados debido a las condiciones climáticas extremas que sucedieron en verano, como ser altas precipitaciones y temperaturas altas también que condicionaron el rinde actual. Mientras no se registren heladas, continuará la cosecha, aunque las plantas detienen su crecimiento en el periodo de invierno. Hasta aquí la información. Hasta pronto.
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1: Escuchábamos recién al ingeniero agrónomo Matías Nicoli, quien compartía con nosotros la situación y el comportamiento de los mercados frutihortícolas en este mes de mayo que terminó. Ahora quiero contarles, y recordando lo que decíamos en el programa anterior, que el Instituto Agrotécnico tiene una actividad y una vinculación con otras instituciones muy importantes. Y así fue que la semana pasada técnicos del Instituto Agrotécnico participaron en el curso Producción Agroecológica Cosechar con Futuro, que es un curso organizado por el INCUPO. INCUPO es Instituto de Cultura Popular. El Instituto Agrotécnico brindó el taller de suelo en el marco del curso Producción Agroecológica Cosechar con Futuro, organizado por INCUPO. El taller tuvo lugar en Puerto Tirol y se realizó el primer módulo de este curso durante los días 28 y 29 de mayo. La propuesta del curso Producción Agroecológica Cosechar con Futuro es orientada a fortalecer prácticas de producción y manejo agroecológico de los cultivos. A lo largo de la formación se abordarán temas como los principios de la agroecología, el cuidado de la tierra, la planificación de la chacra, la elaboración de abonos, el manejo natural de insectos y plagas y la protección de semillas. Así fue que el jueves 28 de mayo, los ingenieros agrónomos Germán Pérez y Sebastián Carnicer del Instituto Agrotécnico dictaron el taller demostrativo de mejoramiento y calidad de suelos a todos los presentes. Los mismos estuvieron acompañados por la agrónoma general Sonia Roldán, también del Instituto Agrotécnico. El ingeniero Pérez hizo una introducción al tema en la cual se abordó la importancia del suelo en nuestra vida diaria, técnicas para mantener o mejorar su calidad, y seguidamente el ingeniero Carnicer dictó la parte práctica con experiencias demostrativas en el campo. Y queremos aprovechar este espacio para invitarlos a que participen, a todas las personas interesadas, porque recién se dictó el primer módulo del curso de INCUPO. Pero si ustedes ingresan a la página web de INCUPO o a sus redes sociales, están a tiempo de ingresar y de sumarse a toda la temática que todavía resta por desarrollarse. Vamos ahora a una pausa musical y ya volvemos.

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1: Comenzamos el último bloque del programa y contamos con la presencia del ingeniero Marcelo Taviz. Hola Marce, qué bueno verte otra vez y que estés acá haciendo el programa con nosotros.
2: Bueno, para mí es un gusto. ¿Qué tal Natalia? ¿Qué tal los chicos del control? Pero lo prometido es deuda, o sea, fallé la semana pasada por distintas ocupaciones. Estábamos en plena actividad. Vos sabés que la semana pasada se realizó la Expo Nacionales. Las Expo Nacionales concentró la exposición nacional de las tres razas más importantes del norte argentino. La raza Brafo, la raza Brangus y la raza Brahman. Y como frutilla del postre, una exposición y competencia de los caballos criollos.
1: Ah, qué bien.
2: Se realizó del 24 al 29 y realmente...
1: ¿En dónde?
2: En la Sociedad Rural de Corrientes, en las instalaciones que tienen ellos allá en Riachuelo. Realmente vienen trabajando muy fuertemente. Esta es una exposición que está organizada, gerenciada por el Grupo Exponenciar, que es el mismo grupo que organiza Camino de Sabores, que organiza la Expo Agro todos los años. El año pasado estuvo organizando también el Congreso Nacional de Aprecito, o sea, está muy metido en todo lo que es este tipo de mega eventos y tiene un know-how muy bueno, sumado a que las asociaciones, o sea, desde que se inician las asociaciones podemos decir que tienen una gimnasia muy especial todos los dirigentes y toda la gente que trabaja en las asociaciones en función de las distintas exposiciones que realizan. Vos sabés que una de las funciones de las asociaciones de criadores es organizar y auspiciar distintas exposiciones. Bueno, entonces se suma la experiencia de las asociaciones de los productores más la experiencia de Exponenciar y se suma la Sociedad Rural de Corrientes, que año a año ha venido haciendo inversiones y realmente tienen un predio muy lindo, muy bien armado, tienen una pista central bajo techo con tribunas, o sea, tienen en la punta del rectángulo hay un bar donde vos podés estar viendo la jury tomando un café. Realmente muy lindo, muy agradable. El año pasado que fue la inauguración de esa pista cerrada, salvó los papeles porque el año pasado se llovió todo durante la semana. Este año vino la revancha. Días de sol preciosos, fresquito en la mañana, pero al mediodía ya te tenías que sacar la campera y andar con la camisa. O sea, muy lindo, los están muy buenos, las empresas siguen apostando a su presencia. Y yo lo hablaba con uno de los presidentes de las asociaciones y le decía, mirá que yo de afuera me da la sensación que esta exposición está tomando un vuelo año a año mayor y te diría que podía llegar a ser más importante que Palermo. Y él me hace una reflexión y tiene razón. Él me dice, no, mirá Marcelo, en realidad es más importante en cantidad de animales. ¿Por qué? Porque la ubicación estratégica que tiene Corrientes a todas las cabañas les queda equidistante. Y los costos indudables de movilizarse, vos sabés bien que el ir a una exposición no es los dos días o tres días, es los tiempos que te llevan antes preparar la hacienda, porque venís preparando, preparar el personal, dejar todo arreglado en los establecimientos, porque te vas a desaparecer 3, 4, 5 días. Esta exposición duró una semana, del 24 al 29, son 5 días muy intensos. Entonces, pero Palermo, si bien tiene menor cantidad de animales de estas razas que estaban presentes, sigue siendo, podríamos decir, la exposición más importante del Mercosur, como exposición ganadera y, o sea, todo lo que conlleva la exposición rural en Palermo es muy importante. Así que realmente tenemos que decir que en la Argentina tenemos, para lo que son las razas Brahma, Brangus y Braford, dos exposiciones sumamente importantes, que vendría a ser las nacionales acá en Corrientes y la exposición de Palermo.
1: Bien, ¿y qué novedades traes de la Expo?
2: Uy, hay mucho. En el próximo programa te voy a pasar el machete anticipadamente y vamos a nombrar los bien, premiados. Bien. Porque ahí no nos podemos olvidar de ninguno, porque si no se van a enojar con nosotros. Pero sí te puedo decir que hubo una condición interesante. O sea, vos viste que antes las exposiciones estaban las cabañas históricas, y eran las que siempre más o menos se llevaban los premios. Y hoy en día las jóvenes cabañas, las cabañas nuevas, compiten cuerpo a cuerpo con las grandes cabañas de muchísimos años. Y después lo otro, que me acuerdo ahora, que me llamó la atención, los grandes campeones de la raza Brahman vinieron de Formosa.
1: Ah, sí.
2: De cabañas formoseñas. Y cabañas relativamente, si bien que venían trabajando en lo que es ganadería, pero relativamente nuevas en lo que es como cabaña. Y después lo vengo diciendo, y yo siempre lo he dicho, la presencia de los jóvenes ha cambiado la dinámica en la ganadería. O sea, pasó de ser una ganadería donde tradicional, extensiva, pasó a ser una ganadería sumamente intensiva, donde los chicos, la sangre nueva, la sangre joven, no es que dejan de lado a los grandes, sino que muy
1: los acompañan,
2: muy criteriosamente toman de los que tienen la experiencia y los años, y ellos con ese aporte y con toda la tecnología y toda la fuerza que traen los chicos, realmente se hace un trabajo muy interesante. Por lo tanto, hay cabañas que están manejadas por chicos muy jóvenes. Fundamental, todas las asociaciones tienen lo que llaman, por ejemplo, Brafar Junior, Brangu Junior, Brahman Junior, que desarrollan muchas actividades, están presentes en las exposiciones, se ayudan al jurado, ayudan al jurado de admisión, llevan los registros, o sea, son los que meten el hombro. Los pibes jóvenes son los que meten el hombro. Después, presencia internacional, hubo presencia internacional de visitantes, y hubo presencia internacional como jura, se trajo, vino Helmut Klassen, es un productor paraguayo, del Chaco paraguayo. Tuve el gusto de charlar con él largamente, y realmente una persona que conoce muchísimo, pero muchísimo, de lo que es ganadería, de lo que es la ganadería en nuestras latitudes, o sea, en los subtrópicos, en los trópicos, o sea, el sacrificio que tiene que poner el productor para llevar adelante una producción ganadera. Y él me cuenta que él lo vivió desde chiquito, porque él el abuelo de él era colono, el padre de él era colono, y él si bien se crió ahí, después salió a estudiar y después volvió y está manejando. Y él es un criador muy importante de la raza Brahman allá en Paraguay.
1: Qué lindos testimonios te trajiste.
2: Sí, la verdad que sí. O sea, vos sabés que a mí charlar me cuesta poco. Entonces, charlo y bueno, después le hice una entrevista muy interesante, que estaría lindo hacer un recorte al doctor, al médico veterinario Julio Reggi, que él es especialista en todo lo que es garrapata, tristeza, y hablamos largo y tendido. El camarógrafo, cuando terminamos la entrevista, me dice 45 minutos. Ya me estaba quedando sin memoria en la cámara. Le digo, bueno, pero hay que aprovechar. Vos sabés que de acá tenemos material para un mes, por lo menos.
1: Marce, sí. Y en esos 45 minutos, a nosotros nos quedan 5. Sí. Pero ¿puedes anticiparnos algo? Porque te habrá dado información muy interesante.
2: No, lo muy interesante es que con respecto a la garrapata, es que es una situación, es un tema difícil, es un tema que hay que seguir trabajándolo. Básicamente, el INTA ha venido trabajando muy bien, está el protocolo que se tiene que utilizar, es una combinación de manejo, de vacuna y control, o sea, básicamente. Es una realidad el tema de las resistencias. Los principios activos son resistentes, entonces los laboratorios van trabajando. pero es complicado el tema. Es muy interesante, o sea, y hay un tema que es malo y bueno. Es malo porque me dice, porque la primera pregunta que yo le digo es, ¿en qué situación está hoy la garrapata? Julio me mira y me dice, hoy la situación de la garrapata es la misma situación que teníamos en 1950. Estamos...
1: Un retroceso.
2: Es un retroceso. ¿Por qué le digo un retroceso? ¿Por qué? Porque antes la zona libre de garrapata era mucho más extendida. Ahora tenemos garrapata hasta el centro sur de Entre Ríos. O sea, se ha extendido la garrapata. Le digo, sí, pero bueno, pero las herramientas que tenías hace 50 años

0: con la frutilla de la crema. Así que creo que esa es una nota muy interesante para que la pongamos. Y también la entrevista que le hice a Helmut, también la vamos a poner.
1: Buenísimo. Así. Te tomo la palabra.
0: Palabra de hombre, de honor.
1: Bien, estamos llegando al final del programa. Gracias, Marce. Marcelo Tavís, de Amanecer Rural, está con nosotros. Y como siempre... son muy lindos los aportes que él hace, y sobre todo para lo que es el sector ganadero de nuestra región.
0: No, gracias a vos, y para mí vos sabés que es un gusto. Y yo siempre lo he dicho, yo creo que alguna vez me lo has escuchado decir, o sea, cuando yo empecé con la revista, para mí era como yo, un ingeniero en producción agropecuaria, una revista, pero yo veía la necesidad que faltaba en la información. Y cuando empecé con la revista, redescubrí la carrera. Realmente... a través del papel, de la hoja al papel, hicimos extensión agropecuaria, después con los seminarios, después con la página web, después con los programas. O sea, constantemente hacemos extensión agropecuaria y cada vez, ¿cómo te podría decir? Vas redescubriendo temas de la carrera, porque vas a investigar una cosa y la otra, y bueno, y hoy en día con la inteligencia artificial, los cultivos gemelos, una nota que es impresionante todo lo que hay. Realmente hay muchísimas cosas. Está muy interesante todo.
1: Bien, gracias, Marce.
0: No, de nada.
1: Y gracias a nuestra audiencia que nos escucha y nos acompaña. Y de esta manera terminamos el programa de hoy. Nos volvemos a encontrar la próxima semana para un nuevo programa de La Hora del Agrotécnico.

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Muy buenos días, buena mañana para todos. Buen jueves, estamos en jueves 4 de junio de 2026. Bienvenidos a otra edición más de esto que es Café Cortado, acompañándote con noticias, títulos, entrevistas y buena música hasta las 9 de la mañana. Bienvenidos a aquellos que nos escuchan a través de la 99.7, aquellos que lo hacen también a través de internet, a través de www.medios.une.edu.ar, allí donde pueden acceder incluso a toda la información de nuestra querida Universidad Nacional del Nordeste. Y si se quieren contactar con nosotros, saben que tienen las vías de comunicación que tenemos. Por un lado el Instagram y por el otro lado X, la vieja Twitter, nos buscan, nos encuentran como Radio UNE. Mi nombre es Guadalupe Ortellado y junto a Francisco Villanueva, el señor Marcelo Fabián Urrelli, te llevamos las noticias, las informaciones, todo lo que tenés que saber para salir de tu casa, si es que ya saliste también. Te acompañamos en tu auto, en tu vehículo, en el celu. Sí, muy buenos días. Buena mañana para todos. También te dice Pablo Zambrana en los controles técnicos, en la musicalización de la radio. Con la agenda oficial, lo que sucede en la ciudad de Corrientes, aquí el señor Roberto Obregón, repasando también las noticias, los títulos en la ciudad de Resistencia, Facundo Gaona. Y comenzamos una mañana un poco fresca, sí, un poco fresca para arrancar, 16 grados, dice el Servicio Meteorológico Nacional a esta hora de la mañana, un cielo despejado con neblina, una humedad elevada, 96%, la presión es de 1014 hectopascales, vientos del sudeste a 10 kilómetros por hora, visibilidad de 7 kilómetros. Y te decía un poco fresca porque va a ir ascendiendo la temperatura tal cual ha sucedido en la jornada de ayer miércoles. Bueno, hoy la máxima llegaría a los 24 grados, es lo que avisa, es lo que anticipa el pronóstico del tiempo. Y lo que continúa también confirmando tiene que ver con la probabilidad de chaparrones, pero recién para el domingo, ¿sí? Para el domingo estaríamos atravesando chaparrones entre un 10 y un 40%. Hoy no estamos en streaming, ¿eh? No estamos en streaming, sí, pero sí a partir de Ciudad Invisible, todo el equipo listo y dispuesto desde el Parque Tecnológico, sí, llevándote toda la actualidad también, repasando todo lo que tiene que ver con Corrientes, con el país y con el mundo. Cargado el tránsito a esta hora de la mañana, así que mucha precaución también si es que estás circulando por las calles, a sacar el pie del acelerador, sí, porque lo importante es llegar, sí, con todas las señales, bien despiertos, sí, escuchando la 99.7, pero con mucha cautela si es que estás manejando por la ciudad de Corrientes a esta hora, que es horario pico, ¿no? Horario pico para el ingreso a las distintas oficinas de la repartición pública. Pública, privada también, por supuesto, y en las escuelas, sí, mucha atención a bajar la velocidad, sobre todo cuando nos acercamos a los diferentes establecimientos escolares.

0: Muchos títulos para compartir y arrancamos por este, ¿no? Lamentamos también el fallecimiento del director de Defensa Civil, Eulogio Ogio Márquez. Sí, lamentablemente, después de luchar contra una larga enfermedad, falleció el ex concejal y director, ¿no?, de Defensa Civil de Corrientes, Eulogio Ogio Márquez, conocido como Ogio. Funcionarios, referentes de la Unión Cívica Radical y representantes de todos los arcos políticos, amigos, sí, lo despidieron con palabras de reconocimiento. Un hombre que ha hecho muchísimo por la provincia de Corrientes, sobre todo en el marco de las diferentes inundaciones que hemos tenido y, por supuesto, también, sí, las situaciones de incendio. Hoy se ha confirmado el velatorio, se va a realizar a partir de las 8 de la mañana en una de las salas de la empresa Salón. Buen jueves, Francisco. ¿Cómo está?
1: ¿Cómo están? ¿Cómo les va? ¿Cómo andan? Exactamente, estamos arrancando este día jueves y bueno, nuestro más sentido pésame para la familia de Ogio Márquez, que lamentablemente se conoció una persona muy amable siempre. Sí. Ya en la oportunidad cuando estaba como director de Defensa Civil de la provincia de Corrientes, en varias gestiones, de hecho, también, siempre muy amable con los periodistas, con los colegas, sí, ¿no? Claro. Siempre ubicando un tiempo, porque siempre digo, ¿no?, esto de uno de ser funcionario público, tiene una figura pública. Por supuesto que tiene la opción de no contestar, sí, pero sí me parece que no es un compromiso con el periodismo, sino con la sociedad, ¿no?
0: Totalmente.
1: Y en ese sentido, bueno, Ogio Márquez siempre ha tenido una predisposición muy importante. Cuando hemos tenido tormentas, catástrofes climáticas, siempre predispuesto hacia, sí, los colegas, siempre ese tiempito, viste, de,
0: sí,
1: bueno,
0: con
1: dale,
0: mucho respeto, ¿no?
1: Hacemos la entrevista, sí, y sí, no, nunca tuvo ningún inconveniente, pero bueno, ya venía pasando por una situación bastante complicada hace un tiempo, y así todo atendía el, sí, teléfono a los colegas, y derivaba las entrevistas, así que bueno, nuestro más sentido pésame para quien, bueno, fuera director de Defensa Civil por mucho tiempo aquí en la provincia de Corrientes, ¿eh? Sí. Y ayer se conoció lamentablemente su fallecimiento. Sí. Bueno, vos decías tránsito muy cargado, muy, sí, cargado. Hoy un jueves se siente un poco más el clima. No sé cómo estamos, sí, a esta hora, ya lo estuviste repasando seguramente más temprano, sí, Guadalupe. Sí, sí, sí. Pero, digo, vamos a tener un jueves con un clima un poco más caluroso de lo normal. Yo, de igual manera, traje mi abrigo.
0: Sí.
1: Traje mi pasmina.
0: Es que arranca fresca la mañana.
1: Estoy cubriendo la garganta, sí, viste, la boca, a la hora
0: corresponde
1: de esa bocanada de aire, sí, tempranito, ¿no?
0: Sí, sí, sí. Arrancamos con 16 y la máxima, según el Servicio Meteorológico, hoy llegaría a los 24 grados, ¿eh? Así que arrancar un poquito con un abrigo, sí, pero bueno, lógicamente tener previsto la mochila para cargarlo a la tarde o a la siesta, ya te diría, ¿no?
1: Sí, exactamente, así que bueno, viene bien mencionarlo. Sigue vigente el pronóstico de lluvia para el domingo, ¿no?
0: Sí, sí, sí, se sigue confirmando. Probabilidad de chaparrones entre un 10 y un 40%. Solamente para el domingo, ¿eh? Solamente para el domingo, porque el pronóstico extendido incluso llega hasta el día miércoles, pero se habla de lluvias solamente para el domingo.
1: Lluvias para el día domingo, entonces, sigue insistiendo en esto el Servicio Meteorológico Nacional, ¿no? Así que bueno, las recomendaciones es tener cuidado con el tránsito, que venimos bastante, sí, bastante cargado.
0: Sí, vos sabés que cinco minutos antes hace la diferencia.
1: Sí,
0: si uno se puede organizar, sí, sí, sí, un poco, sí, o planificar el tiempo de salida de su casa, cuánto le lleva a llegar, sí, a sus diferentes ocupaciones, marca la diferencia en cuanto al tránsito, en cuanto a los vehículos que uno se cruza, ¿no? E incluso también con respecto al humor de los mismos conductores. No sé si te parece eso, ¿no?
1: Sí, sí. De hecho, yo insisto en que el tránsito ya comienza a colapsar o por lo menos a complicarse un poco más luego de las 6:45 de la,
0: sí,
1: mañana.
0: Sí, sí,
1: 6:50. Sí, sí. Hasta yo creo que hasta 6:45 hay un tiempito de circular por la ciudad, sí, después se pone bastante complicado.
0: Sí.
1: Bueno, título en el ámbito de la política, ¿te parece? Sí. Estuvo el gobernador de la provincia de Buenos Aires, Axel Kicillof, ayer en Corrientes. No solamente el gobernador de Corrientes lo recibió, sino que firmaron convenios.
0: Sí.
1: Y hasta incluso dieron una conferencia de prensa en Salón Amarillo de Casa de Gobierno el día de ayer. Tanto Juan Pablo Valdés como Axel Kicillof, respectivamente, firmaron ayer miércoles una serie de convenios durante un acto llevado adelante en Casa de Gobierno aquí en Corrientes, con exclusivo tono institucional. Recordemos que hoy, Corrientes tiene cierto alineamiento con Javier Milei.
0: Sí.
1: Totalmente opositor a la figura del gobernador de la provincia de Buenos Aires. Más allá de esto, no se debe dejar de lado la cuestión institucional, el diálogo institucional entre funcionarios, como corresponde, en lo que hace referencia justamente a lo que se pueda llegar a avanzar en este sentido, ¿no? Pero lo cierto es que se firmó convenios de cooperación en el ámbito turístico, industrial, productivo y de comercialización también de producto, especialmente para el arroz de la provincia de Corrientes.
0: Sí.
1: Dentro del programa Mercados Bonaerenses, Corrientes va a introducir parte de su producción de arroz, porque recordemos que nosotros exportamos como provincia arrocera, ¿no? Además, se rubricaron acuerdos para fortalecer la investigación y la genética ganadera también. Los gobernadores aportaron luego sus miradas sobre el acto de colaboración mutua definido con vista institucional de Axel Kicillof. El tono protocolar evitó hablar de cuestiones políticas, de situación económica hoy del país. Así que bueno, me pareció como para resaltar también un poco lo que hace referencia hoy los medios locales, ¿no?
0: Así es, resaltando el valor del federalismo, ¿no? Y también haciendo mención de que no es un año político, sí, es lo que al menos ha declarado a diferentes medios locales, es un año donde tenemos la oportunidad de generar determinados diálogos, dijo el gobernador de la provincia de Buenos Aires en su paso por Corrientes, que recordemos, también por la tarde se acercó a la Facultad de Derecho, ¿no? Sí. Donde presentó su libro, si era algo que estaba previsto dentro de la agenda de las actividades. Y más allá de que se le consultó si va a ser candidato, lógicamente él dijo que por el momento no se habla ni piensa en eso, ¿no? Por el momento lo que se trabaja es la articulación con todas las provincias, ¿no? E incluso fíjate que desde la provincia de Corrientes han resaltado, el gobernador Juan Pablo Valdés ha resaltado y ha recordado en realidad cuando la provincia de Buenos Aires, en el marco de los incendios que ha sufrido Corrientes, ha enviado 3 helicópteros, ha ofrecido su ayuda, ¿no? Justamente para la asistencia frente a esta catástrofes que hemos pasado, claro, también durante la sequía.
1: Exactamente, así que bueno, vuelvo a repetir, digo, una mirada institucional, netamente institucional, más allá de decir, bueno, fue un encuentro de corte político, de acuerdos políticos, bueno, lejos de ello se mostró un acuerdo institucional de firmas de convenio.
0: Sí.
1: De alineamiento en este sentido, de mayor posibilidad para la provincia de Corrientes en un mercado tan grande como es la provincia de Buenos Aires, ¿no?
0: Claro, ¿no? Todo lo que tiene que ver con el desarrollo, sí, del campo, también con el desarrollo turístico, fueron otra de las claves sobre las cuales se ha trabajado y se ha firmado el convenio, ¿no? De cooperación, de continuar trabajando, ¿no? Corrientes, Buenos Aires, Corrientes. Quien habló, quien se refirió también respecto a la visita fue el mismo Gustavo Valdés, ¿no? Hoy senador provincial de Corrientes y ex gobernador de la provincia, bueno, dijo de que se trató de una visita institucional y hay que acostumbrarse, dijo el senador, hay que acostumbrarse a poder hablar y ser por lo menos educado. Y educado en el sentido de cuando uno visita una provincia, sí, tiene que pasar a saludar al gobernador, ¿no? Al referente, al mandatario provincial. Se refirió al menos así en el marco de lo que fue esta visita de Axel Kicillof a la provincia de Corrientes.
1: Bueno, títulos, tapa de los principales diarios, por dónde pasan los temas centrales. Hoy es jueves 4. Sí. De junio de este 2026.
0: Sí, sí, sí, 4 de junio. Recién comienza el mes, pero lo bueno es que es el mes del medio aguinaldo. Así que eso también, sí, a tener en cuenta, ya vamos a estar repasando las fechas, todo lo que hace a los cronogramas de pagos, lógicamente, ya en su debido tiempo.
1: Bueno, no podemos pasar por alto, sin lugar a dudas, la importancia de la manifestación de ayer, del acto de a los 11 años de Ni Una Menos. Nuestra provincia también marchó para pedir justicia por los femicidios hoy en Corrientes, como así también en todo el país, con fuertes reclamos por los recientes femicidios de Agostina Vega y también de Dulce María Beatriz Candia. La convocatoria exigió justicia, políticas públicas, entre otras cuestiones realmente importantes. Pero ayer se cumplieron 11 años del primer Ni Una Menos en Argentina y Corrientes estuvo presente, mujeres y disidencias salieron a las calles para alzar su voz. En la última semana tuvimos casos de femicidio en Argentina. 2 femicidios a niñas menores de edad que fueron cometidos y ayer miércoles pidieron justicia por ellas y también todas mujeres muertas en manos de los hombres. Digo, también todos los casos de femicidio que venimos hablando y que se vienen...
0: Y que la mayoría se producen dentro del hogar, ¿no? Con algún allegado, algún familiar, sí, algún vínculo cercano, una expareja, ¿no? Era algo que también ayer recordábamos en entrevista. Multitudinarias marchas, no solamente en Corrientes, sino en diferentes puntos del país, más allá de que lo sucedido con respecto a estos femicidios que mencionabas se ha dado en Córdoba, por un lado, ¿no? Y por el otro lado también en Misiones. La provincia de Corrientes, Francisco, de acuerdo a los últimos informes, no es ajena, sí, a estas cifras trágicas, en realidad, porque bueno, se ha conocido también un documento que contabiliza aquí en Corrientes 75 femicidios en casi 11 años.
1: Sí.
0: Lo que equivale, según este informe, a una tasa relativa de 6,2 casos por cada 100.000 habitantes. Es tremendo también la cifra por la cual se ha movido la comunidad entera, ¿no? Las familias, las mujeres, las disidencias, ayer, ¿no? Dándose cita frente al top número 2 de La Rioja y Costanera, ¿no?
1: Exactamente. Y viene bien también resaltar un poco lo que hace a estos números, conocer en detalle específicamente qué ha sucedido en nuestra provincia en estos últimos tiempos, ¿no? Específicamente en la provincia de Corrientes. La concentración aquí fue en el juzgado, que está en la zona de la Costanera, ¿no?
0: Sí, sí.
1: Frente al
0: sí.
1: puerto específicamente.
0: Es así, sí. Costanera y Rioja.
1: Costanera y Rioja. Y de allí derivó en una recorrida aquí en la zona de la capital de Corrientes.
0: Claro.
1: Sí. Para justamente elevar estos reclamos. ¿Y cuántos casos de femicidios? Femicidios letales, femicidios en sí en general, tenemos que no avanzan en la justicia.
0: Claro.
1: Que siguen paralizada la causa, que no hay una investigación concreta, que los familiares piden que se haga justicia por esos casos, ¿no?
0: Claro, que no llegan a juicio, que están simplemente con alguna medida preventiva o de prisión preventiva, ¿no? Como bien recordábamos el caso del 2024, ¿no? A esta adolescente también en Montecaseros. Y ayer hablábamos, ¿no? Con Raquel Vivanco, quien es una activista feminista, fundadora y presidenta del Observatorio de Violencias de Género, ahora que sí nos ven, si esta nota es muy interesante, está dentro de nuestro Instagram, si nos buscan como Radio UNE, y daba cuenta de esto, ¿no? Algo de lo que estamos diciendo, que actualmente se produce un femicidio cada 31 horas y hay un intento por día desde el último año, ¿no? Y haciendo mención a lo que hacías referencia, son muchos los casos que no se conocen, ¿sí? Que no llegan a los medios, y sobre todo las tentativas de femicidio, ¿sí? Así que es preocupante la cifra y sobre todo sí el tema del trabajo justamente con este sector de la población, ¿no?
1: Bueno, el caso más fuerte que impactó mucho en el país fue el caso de Agustina Vega.
0: Sí.
1: ¿Sí? Pero así también como Agustina Vega, ayer también se la nombró a Dulce Beatriz Candia, una joven de tan solo 17 años, acá cerca nada más de la provincia de Misiones.
0: Sí.
1: Vos recordarás el caso reciente. Que también se ha vivido, la joven, la adolescente, fue reportada como desaparecida. 17 años tenía, Dulce había ido a la iglesia ese mismo 17 de mayo. De acuerdo a algunas versiones, la presentación y la búsqueda policial se demoró. Aparentemente hubo una denuncia, una búsqueda también por sus allegados, un poco más demorado según lo que mencionaron.
0: Una familia muy humilde, Francisco. Sí. Recordemos esto, una familia muy, muy, extremadamente humilde por lo que se ha conocido en las últimas horas, ¿no? Incluso hasta con cierto nivel de falta de educación también, ¿no? Sí. De falta de alfabetización, de escolarización también. Así que eso también es un llamado de atención porque la justicia tiene que ser para todos, ¿no?
1: Para todos.
0: El que tiene recursos como para el que no tiene.
1: En este caso no se activaron alertas, en este caso no se conocieron mayores detalles. El único detenido hasta ahora es un remisero.
0: Sí.
1: El hombre se llama Mario Alberto Jung, un hombre de 46 años que vivía cerca de la zona. Y esto es lo que decíamos ayer, lo que reflejaban los informes de los casos de femicidio, es que en la mayoría de las veces de que ocurre esto, son personas muy allegadas, del círculo, o íntimo o cercano. Ahí se dan justamente. Así que bueno, También ayer se pidió por Dulce Beatriz Candia, una joven de 17 años, y estamos hablando de otro caso de femicidio en Argentina. Bueno, 28 minutos ya de las 7 de la mañana. Esto es Radio Universidad Nacional de Nordeste. Estamos en el campus Sargento Cabral.
0: Y estamos en internet a través de www.medios.une.edu.ar. En nuestras redes sociales nos buscan y nos encuentran como Radio UNE en Instagram y en X.
1: ¿Por dónde vamos?
0: Bueno, seguimos avanzando con más noticias, títulos también de la jornada de ayer, porque finalmente es ley la creación de la Agencia de Desarrollo y Promoción de Inversiones y Comercio Exterior de Corrientes. Sí, atención con esto. Ayer lo anticipábamos, decíamos que la Cámara de Diputados iba a sesionar con respecto a esta Agencia de Desarrollo. Finalmente se convirtió en ley. Primero pasó por la Cámara de Senadores, obtuvo también su media sanción en la jornada de ayer y ya es ley. Se trata, Francisco, de un ente autárquico del Estado con plena capacidad jurídica cuyos integrantes son ad honorem. Sí, eso también para resaltar, porque se crea un nuevo organismo, una nueva institución, pero los integrantes trabajarán ad honorem. El objetivo justamente de esta agencia tiene que ver o se relaciona con las inversiones y más fuentes laborales. ¿Sí? La misma tiene como fin diseñar, coordinar e implementar la política internacional provincial integrada, ¿no? Orientada a lo que tiene que ver con la búsqueda de inversiones, a fortalecer la inserción externa de Corrientes, promoviendo el desarrollo económico, productivo, la innovación, la cooperación internacional, impulsando y promoviendo inversiones y el comercio exterior, por supuesto, ¿no?
1: Bueno, 29 minutos ya de las 7 de la mañana, estamos en la radio de la Universidad Nacional de Nordeste. Se levantó la veda pesquera en la provincia de Corrientes.
0: Sí.
1: Teníamos veda ahora recientemente, estamos hablando de la veda pesquera extraordinaria tras la dispersión de los cardúmenes de Surubí. La Dirección de Recursos Naturales oficializó la disposición número 639 que deja sin efecto la restricción preventiva entre los kilómetros 1232 y 1238. Así que bueno, ayer justamente se conoció la noticia de que la Dirección de Recursos Naturales de Corrientes dispuso el levantamiento definitivo de la veda pesquera extraordinaria que pesaba sobre un estratégico tramo del río Paraná, una determinación oficial que normaliza el desarrollo de actividades náuticas y recreativas bajo el amparo de los marcos regulatorios ordenados. La medida de flexibilización quedó plasmado formalmente a través de la disposición 639 de este año. El dictamen técnico se fundamentó en los resultados de los últimos relevamientos fluviales coordinados por los equipos de fiscalización biológica de Corrientes. En este sentido, y también la vecina provincia de El Chaco, los inspectores de fauna constataron en terreno la total dispersión de una inusual y masiva concentración de surubíes que se había asentado semanas atrás en el cauce, específicamente entre los kilómetros 1232 y 1238 del corredor hídrico federal. Así que de esta manera, bueno, se vuelve a habilitar entonces en ese tramo, entiendo yo,
0: sí,
1: la pesca, sí, específicamente, sí, del surubí, de esa especie.
0: Sí, sí, totalmente.
1: Que yo entiendo que habrán tenido también un fuerte control, presencia, ¿no?
0: Es así. Bueno, la veda fue confirmada desde el 29 de mayo y finalmente entonces ayer está el comunicado, ¿no?, de que se ha levantado la misma, incluso la pesca de subsistencia, que era lo que estaban reclamando, ¿no?
1: Claro, exactamente. Específicamente con el surubí. Hace poco fue el evento del surubí en Goya, ¿no?
0: Sí. Sí, sí.
1: Hace algunas semanas, no mucho, sí, el mes pasado, si no me equivoco.
0: Sí, cierto, cierto.
1: Esto trae alivio específicamente para los guías de pesca. Que tengo entendido que cada salida para guía de pescas, hablando dentro del ámbito turístico, representa, económicamente hablando, representa algo importante, digamos.
0: Sí. Moviliza no es, mucho, ¿no? No la es un, economía.
1: Exactamente, no es un detalle menos.
0: Es así.
1: Bueno, 32 minutos ya de las 7, ¿te parece si nos quedamos con un poco de música?
0: Sí, sí, sí, sí.
1: Estamos hasta las 9 de la mañana, esto es Radio Universidad Nacional del Nordeste.
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0: Bueno, 42 minutos ya de las 7 de la mañana, estamos en la radio de la Universidad Nacional del Nordeste, como todos los días, título actualidad, tapa de los principales matutinos a esta hora de la mañana en la provincia de Corrientes, la región. Lo que pasa en el país también, ¿eh? Bueno, venimos marcando y mencionando serios inconvenientes en el transporte público de pasajeros. Si bien hace muy poco tiempo hubo un nuevo acuerdo salarial garantizando a los trabajadores del volante, como así se lo conoce, con un sueldo de 1.300.000 pesos, que está por encima de la canasta de la canasta básica hoy que nos marca el INDEC. Bueno, pero más allá de esto, hay una localidad en Corrientes que se quedó sin servicio de transporte público de pasajeros. Se trata de la localidad de Mercedes, indica uno de los diarios en la mañana de hoy. Hablamos de el diario El Litoral. La ciudad de Mercedes atraviesa una situación inédita tras la suspensión total del transporte público de pasajeros. Desde esta semana, los vecinos dejaron de contar con las dos líneas de colectivo que tenían a disposición en distintos barrios y la conexión con el centro de la localidad, afectando especialmente a los estudiantes, trabajadores y adultos mayores también. El concejal oficialista de aquella localidad, Roberto Maderna, confirmó que el Consejo Liderante impulsa un proyecto para acelerar el llamado a licitación, es decir, quién se hará cargo del servicio a partir de ahora. Bueno, vamos a cambiar rotundamente de tema. Ya estamos en contacto a esta hora de la jornada con Ernesto Escaglia.
1: Sí.
0: Él es presidente de FECHACO. Lo vamos a saludar. Escaglia, ¿cómo le va? Gracias por atendernos. Guadalupe Ortellado está en la mesa. Lo saluda Francisco Villanueva de este lado. ¿Cómo anda usted? ¿Cómo le va?
2: Francisco, Guadalupe, ¿cómo están? Buen día.
1: Buen día.
2: Gracias. Te hago una corrección ahí nomás. Soy el secretario general, era el presidente.
0: Era el presidente de la
2: FECHACO. Y ahora soy el secretario, sí, ahora Alfredo González el presidente.
0: Perfecto, Federación
2: para
0: Económica
2: no
0: del Chaco.
2: Para que no se ponga celoso, Alfredo.
0: Para que no se enoje, no se moleste, está bien. Pensamos que todavía tenía su cargo en CAME, ¿no?
2: Alfredo fue presidente de CAME.
0: Fue presidente,
2: ¿no?
0: Bien, bien.
2: Sí, no, en diciembre del año pasado asumió como presidente de Federación Económica, claro. Y en abril del año pasado dejó de ser presidente de CAME.
0: Perfecto. Bueno, este cargo entonces, lo cual lo tiene ahora hace poco, están con estos nuevos cargos en la
2: Hace algunos meses.
0: Bueno, ¿cómo está el sector? Vos sabés que venimos hablando mucho, Escaglia, por lo menos en Corrientes, porque Corrientes tiene la famosa peatonal Junín, ¿viste? Sí. Y cada vez hay menos locales en la peatonal, un poco de las bajas ventas, otro poco el golpe de la crisis textil, de las ropas, las tiendas de ropas, y otro tanto hablan de que, bueno, ya hoy está cambiando un poco esa cuestión, ese sentido de que todos a la peatonal Junín, ya no es más el único centro comercial. ¿Cómo está la provincia del Chaco? ¿Locales cerrados, habilitados? ¿Cuál es el escenario que tienen ahí ustedes en Resistencia?
2: Bueno, nosotros creo que algo parecido también, por ahí la peatonal de Resistencia no refleja tanto el movimiento comercial como lo hacía antes. Sin duda que esos factores que vos me nombraste son importantes, y yo te agregaría también que la forma de comprar también mutó.
0: Claro.
2: Hoy las compras se hacen mucho online, mucha gente sub 30 te diría que directamente hace compras online, porque es una modalidad nueva, hay gente que nació ya con un celular, con una computadora, así que es muy fácil hacer una compra online. Así que sin duda que el comercio ha mutado. Tiene también mucho que ver por ahí en el microcentro de Resistencia, también es más difícil estacionar, más difícil moverse por ahí en otros centros comerciales de la ciudad, es más fácil moverse, entonces ya también ha mutado el centro. Y sí, yo soy del rubro inmobiliario y te puedo decir que hay bastantes locales comerciales en el macrocentro de Resistencia que están vacíos, ¿no es cierto?
0: Claro. En plena peatonal de ustedes, por ejemplo, ¿en cuánto oscilan los alquileres en promedio? O uno dice, bueno, me quiero instalar en plena peatonal allí en Resistencia. ¿Cuál es el valor inicial en promedio?
2: Y, no se conoce. Y varían del tamaño y la ubicación, pero sin duda que las cuatro cuadras por ahí de la peatonal de Resistencia es un microclima en cuanto al valor de los alquileres, pero tenés que hablar de alquileres que arrancan en unos 4 millones de pesos.
1: Claro. Scaglia, buenos días, ¿no? Gracias por su tiempo para la entrevista. En referencia muy buenos días. En referencia a esto específicamente, sí. ¿No? El tema de la situación de los comercios, de los alquileres, en relación a ello, ¿cómo está hoy, más allá de lo comercial, el tema del empleo privado?
2: Bueno, el empleo privado formal, dentro de todo, dentro de nuestra provincia, sí. se mantiene, ¿no es cierto? Pero está mutando también. Hay mucha gente que por ahí, al no poder pagar impuestos, cargas sociales, etcétera, o se hace monotributista, o empieza a vender online, o se pasa al oscuro, como le digo yo, se pasa por ahí a la actividad informal, lamentablemente. Pero por los altos costos, ¿no es cierto?, de que es mantener un comercio. Sobre todo lo que tiene que ver con impuestos, ¿no es cierto? Hoy la carga tributaria sigue siendo muy alta. Y a pesar de que pasan los gobiernos y siguen nuestros reclamos respecto a la presión tributaria, la presión tributaria no afloja, ¿no es cierto? Continúa. Claro. Se han hecho algunas desregulaciones con este gobierno nacional actual, pero la presión tributaria sigue. Claro. Impuestos al cheque, que es básico porque cualquier empresa, cualquier comerciante tiene una cuenta de banco, así que cada vez que deposita dinero, retira dinero o mueve dinero en la cuenta bancaria, nos cobran el impuesto al cheque, ¿no es cierto? Uh-huh. Recordemos que el impuesto al cheque se había creado por 9 meses y lleva más de 20 años. Uh-huh. Lo creó Cavallo en el año 2001 y lleva más de 20 años el impuesto al cheque y bueno, como ese, otro tanto, ¿no es cierto? Claro. Había sido por un tiempo el aumento del IVA, que se fue del 19 al 21, y bueno, ya llevamos también más de 20 años con el IVA al 21%. Uh-huh. Así que siguen gozando de muy buena salud los impuestos, ¿no es cierto?
0: Claro, sí. la carga, ¿no?, que tiene el comerciante hoy a la hora de abrir un negocio, todo lo que representaría.
2: Y después la burocracia también de ARCA, de la EXAFIP, ¿no es cierto? Agentes de retención, retenciones de impuestos, pago por adelantado de impuestos, adelanto de ganancias, adelanto de bienes personales. Bueno, una serie de carga tributaria.
0: Scaglia, te quería consultar en ese sentido, ¿no? ¿En qué cambió para ustedes la reforma laboral? ¿Es más fácil ahora blanquear a un trabajador? ¿Estamos casi en la misma? ¿Qué análisis o qué mirada podés hacer, si la tenés, digo, ¿no? Obviamente, si estás viendo algún tipo de cambio a la hora de blanquear a algún empleado, tomar a algún empleado en blanco.
2: Por ahora no hay mucha diferencia, pero por una cuestión de tampoco que se están generando nuevos empleos. Hay muy pocos nuevos empleos que se están generando. Por ahí con los nuevos empleos que están generando es un poco más, pero nos parece más interesante de que se esté hablando del tema, de que se haya podido hablar de una reforma laboral y se haya avanzado en una reforma laboral. Quedan muchos temas por tocar sobre la reforma laboral. Seguir flexibilizando y seguir, o sea, porque lo que nosotros decíamos anteriores a las reformas laborales, que el sistema laboral era muy bueno para los que tenían un empleo, porque protegían mucho al trabajador que tenía un empleo. Pero para los que estaban fuera del sistema, los que no tenían empleo y querían tener un primer empleo, a esos la ley laboral no los miraba, ¿no es cierto? Entonces nos parece interesante de que se discuta el tema. Y ojalá que una vez que mejore la situación, que mejore los ingresos, hoy los salarios están por debajo de la inflación y creo que eso lleva también a que haya caído el consumo. Cuando se mejore eso, que la inflación ya deje de ser un tema preocupante y los salarios puedan avanzar sobre la inflación, los comerciantes al ver más actividad económica puedan empezar a tomar más personal, ¿no es cierto?
1: Claro. Hablabas del impuesto al cheque, hablabas de los impuestos nacionales, ¿no? Pero más allá de eso, la provincia del Chaco, ¿cuántos impuestos tiene, no? Si ustedes tienen registro puntual, ¿no? No solamente de los impuestos provinciales, sino también de tasas municipales. ¿Cuánto debe afrontar el que está emprendiendo, el que ya tiene su comercio, el que ya está estabilizado dentro del Chaco?
2: Sí, bueno, ahí tenemos lo que son impuestos provinciales, que básicamente son impuestos de sellos y ingresos brutos, ¿no es cierto? Uh-huh. Que hemos peleado bastante con Federación, hemos conversado con el gobierno actual y hemos logrado una baja de ingresos brutos. Nosotros pagábamos el 3,5% y hoy estamos en el 2,9%. igual que Corrientes, así que realmente esa fue una pelea, pero sí, sin dudas que es un impuesto muy distorsivo y hay que reverlo y hay que sacarlo. Se hablaba en un momento de un IVA provincial, que sea al final de la cadena y no en toda la cadena de producción, como es en el caso de ingresos brutos. Y en cuanto a los tributos municipales, sin dudas que también un impuesto que realmente lo pasan como una tasa, pero es un impuesto. Lo que normalmente acá se dice que es tasa de como una tasa de servicios, ¿no es cierto? Sí. Que es industria y comercio, pero básicamente es un impuesto porque nos cobran sobre la facturación, es un porcentaje de la facturación del comercio, así que es un ingreso bruto encubierto también lo que cobran los municipios. Claro. Eso nos parece totalmente distorsivo y ese impuesto realmente debería desaparecer, ¿no es cierto? Claro. Porque lo cobran como si fuese que es una tasa de medidas y de pesos, bueno, que existía hace 100 años atrás capaz, pero hoy eso no existe, no hay una retribución de los municipios respecto a industria y comercio, claro. Así que nos parece súper distorsivo, y por qué nos tienen que cobrar sobre la facturación, ¿no es cierto? Sobre la facturación bruta. La verdad que es una barbaridad también eso, y creo que en esta desregulación que hace la Nación, lo bueno a nivel nacional va a ser que las provincias y los municipios van a tener que competir entre sí para ver quién pone las mejores condiciones para que se vengan a instalar un comercio, para que se venga a instalar una pyme o se venga a instalar una fábrica, ¿no es cierto?
0: Claro. Tasa municipal, todo lo que debe afrontar, ¿no? Un emprendedor, un comerciante, hablemos de alguien que va a vender ropa, por ejemplo, o bazar, lo que fuese. Tasa municipal, después allí, por ejemplo, también lo que corresponde a los impuestos de la provincia.
2: Habilitaciones comerciales.
0: Se
2: paga la habilitación.
0: El alquiler, ni hablar de pagar la luz, los servicios, se torna, suena como muy complicado a la hora de poder abrir un comercio, ¿no?
2: Sin duda, hay que pagar un contador, porque la verdad que un comerciante común, una pyme no puede hacer todo ese trabajo porque distrae realmente cuál es su objetivo, que su objetivo es atraer clientes y vender, ¿no es cierto? Claro. Así que lamentablemente por ahí estamos en el día a día en poder levantar el cheque que tenemos, o estar con la cuenta del banco o estar con la AFIP, y no pensar en cómo vamos a

0: con indumentaria, lo que tiene que ver con marroquinería, lo que tiene que ver con calzado, la parte de equipos deportivos, casas de deporte, todo eso realmente es complejo por el tema de que los costos de lo que se trae importado es mucho menor, ¿no es cierto?, sí. a lo que se produce acá en el país. Pero ahí volvemos también de vuelta al problema de la competitividad, sí, en cuanto al tema impositivo y demás. Hay varios rubros, creo que hoy leía también que el rubro automotor está complicado, han bajado mucho las ventas de los 0 kilómetros. Muchas veces la gente espera hacer una compra porque está esperando que bajen los precios también, porque venían bajando los precios de los vehículos. Sí. Así que hay varios rubros que con la competencia de afuera están complicados. Mueblerías también. Leí ahora que están por empezar a importar lo que tenga que ver con artefactos de baño, con grifería. Así que realmente hay varios rubros que están complicados y creo que hay rubros que se van a tener que adaptar, ¿no es cierto? Porque tienen costos muy altos y sin dudas que uno de esos rubros es lo que tiene que ver con indumentaria. Siempre en Argentina fue excesivamente cara la indumentaria, ¿no es cierto?
1: Claro. ¿Está creciendo ese sector o no, Scali, ahí en Resistencia en el Chaco, el de los importadores? Quienes traen producto de afuera, ya sea textil, bueno, vos recién hacías mención a otros productos, pero digo, ¿es un sector que está creciendo o no?
0: Está creciendo, pero no con comercio físico, sino físico, con comercios virtuales, ¿no es cierto? La gente compra mucho por plataformas virtuales, lo que tiene que ver con indumentaria, que por ahí antes uno decía, bueno, no me compro una remera, no me compro una camisa porque me la tengo que probar. Lo mismo pasa con algún zapato, una zapatilla, y hoy eso ha cambiado, ¿no es cierto? Hoy la gente se anima y pide indumentaria por plataformas, ¿no es cierto?
1: Claro.
0: Así que sí, sin duda que eso ha mutado, ha cambiado. Y bueno, yo creo que hay algunos rubros que te van a tener que adaptar y van a quedar en el camino en esta estructura que tenemos. Creo que hay que hacer fuerte hincapié en lo que nosotros somos competitivos, que es en la agroindustria. Argentina es muy competitiva y tiene muy buena calidad en la agroindustria. Hay sectores en el interior de la provincia acá nuestra, el sudoeste, que están en plena cosecha y que se está moviendo eso, así que es interesante también. Nosotros por acá en el área metropolitana de Resistencia dependemos más de lo que paga la provincia, el empleo público, pero hay otros sectores de la provincia que dependen más de lo que produzca el campo, ¿no es cierto? Y eso creo que van a mejorar. Hoy hay muy buena cosecha. El sector ganadero también está teniendo muy buenos precios para la exportación de carnes. Así que hay algunos sectores que están mejorando y que les va bien.
1: Bien. Bueno, muchas gracias por la entrevista, Scali. Que tenga buen día.
0: No, por favor, gracias a ustedes. Que tengan buen día.
1: Le mandamos un abrazo. Hasta luego. Bueno, la entrevista era con el secretario entonces de FECHACO.
2: Sí.
1: Lo mencionamos bien.
2: Ernesto Scaglia, sí.
1: Ernesto Scaglia, dialogando con nosotros a esta hora de la mañana. 4 millones de pesos, un alquiler promedio en las 4 zonas comerciales, decía, ¿no? Que son, sí, la peatonal y después tenés las otras calles que son de importancia, digamos, sí, comercialmente hablando.
2: A partir de 4 millones.
1: A partir de 4 millones, sí. En Corrientes tenemos solamente la peatonal Junín, la más demandada. Sí.
2: Vos sabés que el número me llamó la atención porque hace poquito hemos hablado con Horacio Ognio, sí, y le hemos hecho la misma pregunta y nos dijo que los alquileres arrancan de 2 millones y medio, ¿no?
1: 2 millones y medio, 3 millones,
2: sí.
1: Medio. Depende, un localcito chiquitito, sí, 2 y medio, claro. Plena peatonal Junín.
2: Sí, sí, sí. Es así.
1: Bueno, las 8 de la mañana...
2: Sí, 8 de la mañana y la temperatura actual a esta hora aquí en la ciudad de Corrientes, según el Servicio Meteorológico Nacional, se encuentra en 16 grados y en cuanto a la máxima llegaría a los 24 grados.
1: Bueno, en el próximo bloque vamos a hablar un poco sobre el avance en relación a la muerte de Agustina Vega, que se sabe, se allanó nuevamente la casa en Cofico en el día de ayer donde la mataron, ¿no? Literalmente a Agustina Vega, y bueno, son varios los testimonios que van reconstruyendo los hechos, la figura de Barrelier, que es el único detenido, sí, por esta cuestión, ya imputado por femicidio, ¿no?
2: Sí.
1: En las
2: sí.
1: últimas horas, dan cuenta de una situación bastante complicada.

0: ubicada en una casa rarísima donde vivían muchas personas, sí, por mencionarlo, varias familias, él con su mujer y su hija, y también había otra familia,
1: claro,
0: otra pareja.
1: Popularmente se la conoce como casas chorizos, ¿no? O sea, una fachada tiene un fondo bastante extenso, ¿no? Donde viven varias familias. No. Sí, popularmente casa se la conoce chorizos. Así. Sí.
0: Una vivienda de estas características, en donde había una habitación. Y ayer hicieron como una especie de un estudio sonoro.
1: Claro.
0: Para tratar de, ir construyendo el hecho de lo que pasó ese día sábado a la noche o domingo a la madrugada, por la muerte de Agustina Vega, si fue una muerte silenciosa, una asfixia silenciosa, o si ya la habitación estaba preparada para que no se escuche del otro lado.
1: Claro.
0: Hicieron ayer esos estudios.
1: Sí, y esto sobre todo considerando de que en esta casa vivían otras personas y han dicho a la justicia, ¿no?, a los investigadores, al fiscal incluso, de que no escucharon nada.
0: No, no escucharon nada. Además, lo que llama la atención es que dicen que todos les tenían miedo a él. A Barrelier, que debían avisar por WhatsApp a la hora de ingresar, que no tenían que hablar ni mirar tampoco hacia los costados, tenían que preguntar si él estaba disponible o había gente adentro.
1: Claro.
0: Todo como una cuestión bastante rarísima.
1: Y tenía antecedentes el hombre, sí, ¿no? El año pasado había secuestrado a una mujer que finalmente, y bueno, afortunadamente pudo salir, ¿no?, de esa situación y denunciarlo también. Lamentablemente él salió a los 20 días, pagó una fianza y salió a los 20 días.
0: La fiscalía decretó el secreto de sumario también por 10 días, tengo
1: sí,
0: entendido.
1: Lo decir extendió.
0: Extendió, ya había secreto de sumario.
1: Sí.
0: O sea, de todos los datos que ahora se están conociendo son extraoficiales, porque digo, no se debe publicar nada.
1: Claro.
0: Está todo bajo investigación.
1: Sí. Los datos confirmados justamente lo han dado desde los letrados, abogados, en realidad, del padre de Agustina Vega, sí, Gabriel Vega, quien en conferencia de prensa se refirió a las últimas horas o al menos todo lo que hace a la cuestión de las denuncias,
0: sí,
1: cuando desapareció esta niña, esta adolescente, ¿no?
0: El fiscal es Garzón es el fiscal, que ahora también está trabajando de manera articulada con fiscalías especializadas en violencia de género. Porque recordemos que en la conferencia de prensa de Garzón, cuando se conoce, se halla el cuerpo ese día lunes,
1: sí,
0: carecía, terminológicamente hablando, carecía de...
1: Claro.
0: ¿No? De un aspecto en relación a la violencia de género.
1: De perspectiva de género.
0: De perspectiva, sí, de género.
1: Sí, sí.
0: Exactamente, carecía mucho de esto.
1: Sí. Y bueno, y ayer lo decía, lo reclamaba la misma Raquel Vivanco, ¿no?, con quien hemos hablado en el marco del 3J, del 3 de junio, ¿no?, del Ni Una Menos, hacía referencia a esto, ¿no?, que la justicia se resiste un poco a lo que tiene que ver con la aplicación de lo que es la perspectiva de género, ¿no?, y haciendo mención a cómo se refirió el fiscal a la hora de su conferencia de prensa, ¿no? Te acordarás, si ella bien señaló de que este fiscal evitó hablar de perspectiva de género, violencia de género, femicidio.
0: No habló nada de eso, claro.
1: No se refirió con esos términos.
0: Claro.
1: Sí.
0: Y se difunde, por supuesto, el mensaje que siempre lo decimos: si sufrís violencia por razones de género o conoces a alguien que lo sufra, puedes comunicarte de manera gratuita a las 24 horas al 144 o a la línea 137 para recibir asistencia y asesoramiento.
1: Sí. En cualquier comisaría también,
0: sí,
1: fiscalía también, puedes acercarte a hacer la denuncia correspondiente, más allá de la comisaría de la mujer, ¿no? En cualquier comisaría deberían tomarte la denuncia, sobre todo si sos víctima, si sos familiar, si sos amigo, conocido, también podés alzar la voz, ¿no?
0: Otro día hermoso en Corrientes, cielo sí, despejado, hoy va a ser calor, máxima de 27
1: 24,
0: grados.
1: 24
0: hoy, bajó sí, 24 porque viste que estaba previsto 27.
1: No, 24. Se confirma a través del servicio meteorológico. Veremos la
0: bueno,
1: sensación térmica. Así que mañana sí, 25 grados será la máxima, según sí, lo que estamos chequeando aquí en la página del servicio.
0: Nos vamos a quedar con un poco de música, nos identificamos y ya estamos con más actualidad.
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0: Bueno, 12 minutos ya de las 8 de la mañana. Nosotros estamos en la radio de la Universidad Nacional del Nordeste, como todos los días. Título, tapa de los principales matutinos también aquí en la mañana de la radio de la Universidad Nacional del Nordeste. Recordemos, hoy 25 grados de máxima, entonces, es lo que indica el Servicio Meteorológico Nacional. Tema importante también a tener en cuenta. Que hay pronóstico de lluvia recién para el próximo día, domingo. Ahora por lo menos lo que indica el Servicio del Clima. José Irigoyen es el ministro de Desarrollo Social de la provincia de Corrientes y lo vamos a recibir, lo vamos a saludar aquí en la radio de la Universidad Nacional del Nordeste. Ministro, ¿cómo le va? Gracias por atendernos. Está Guadalupe Ortellado en la mesa. Lo saluda Francisco Villanueva. ¿Cómo anda usted? ¿Cómo está?
1: Buen día, Francisco y Guadalupe. Buenos días a los oyentes de la Radio UNE.
0: Muchas gracias.
1: Un gusto poder conversar con ustedes.
0: Por favor, el gusto es nuestro, ministro. Bueno, hace poco...
1: Saludo a Marcelo Urrelli, que fue el que me escribió. Lo conozco así en una charla, así que un saludo especial para
0: todos. Exactamente, nuestro productor acá de la mañana, Marcelo Urrelli, también, así que está allí del otro lado. Ministro, la provincia fortalece la alianza con la Universidad Nacional del Nordeste. Hace poco tiempo estuvieron reunidos tanto usted como su par, el ministro de la Producción, Walter Chávez. También estuvo el ministro de coordinación del gabinete provincial. Cuéntenos un poco cómo avanza ese acuerdo con la universidad, ese vínculo con la Universidad Nacional del Nordeste.
1: Bueno, eso ya hace rato que venimos coordinando con el rector de la UNE, con Omar La Rosa, quien ya cuando fui intendente de Curuzú-Cuatiá coordinamos muchas acciones que fueron muy valiosas y con resultados muy positivos, así que quedó la experiencia. Obviamente que como ministro de Desarrollo Social y planteándonos objetivos de corto, mediano y largo plazo, también es necesario tener la vista de la universidad, de la parte educativa, porque sabemos que son los que nos forman, también nos hacen corregir y también las propuestas que nos pueden hacer llegar a través de sus distintos ideas, planes educativos y demás, hace que la gestión se fortalezca. Por eso es importante en muchas cuestiones la participación de la parte universitaria, educativa de la universidad, y por eso le estamos dando lugar. Es un parámetro que nos fija también el gobernador Juan Pablo Valdés, a quienes representamos. En el plano del ministerio hemos estado ya trabajando con diversidad de género, con derecho, hemos estado trabajando con otras áreas. Ahora firmamos lo que tenga que ver en convenio con el Ver para Ser Libre, con intercambio con residentes, y que el programa Ver para Ser Libre tiene que ver con el control de oftalmología y un convenio que se hizo con la Nación, con el Ministerio de Capital Humano, que en este momento está en la segunda etapa de trabajo en territorio en cada una de las localidades, y la verdad que con mucho éxito trabajando con los intendentes también. Y por otro lado, también con el programa Yacarupora 2.0, que es un programa que ya existía, que nosotros desde el ministerio lo revalorizamos, lo pusimos de vuelta como uno de los objetivos, que básicamente tiene que ver no solo con la entrega de semillas, sino con el seguimiento. Y con el seguimiento tiene varias cosas. Una de ellas es tener... digamos, informatizado, todo geolocalizado, las vueltas de la provincia, y ahí es donde también entra la asistencia desde la UNE en cuanto a la modernización, en cuanto a la trazabilidad de los objetivos. Porque hemos detectado, ¿no es cierto?, que este programa de Garúpora, una de las cosas que no tenía era el control efectivo de lo que si se hacía o no
0: Claro.
1: se hacía la huerta hoy por hoy.
0: ¿Hace cuánto tiempo que ya está Yacarupora en Corrientes, el
1: Y yo creo
0: programa?
1: que más de 20
0: Más de
1: años
0: 20 años está,
1: de
0: ¿no?
1: Garúpora, con sus altos y bajos,
0: Sí.
1: pero bueno, hoy por
0: ¿Depende
1: hoy
0: únicamente
1: eso le brindamos
0: de desarrollo
1: nuestro red.
0: social o de producción también, Yacarupora, ministro?
1: Desarrollo social. Bueno, y ahí está también el convenio que nosotros hicimos con el Ministerio de la Producción, con Walter Chávez, quien nos provee de técnicos para llevar adelante este programa, que tiene también la asistencia 24 horas a través de un chatbot cuando, por ejemplo, un huertero tiene alguna duda sobre las semillas, sobre cómo plantar y demás. Así que eso es el resultado, lo implementado, digamos. Y bueno, y por supuesto, el acompañamiento de la UNE hace que también podamos medir impactos de una de las cuestiones que más nos interesa como Ministerio de Desarrollo Social, poder medir el impacto, poder observar de cerca lo que el programa puede en territorio tener un resultado positivo o negativo, y en caso de lo tenga negativo, poder en el camino corregir, que eso es lo que más nos interesa, poder corregir la trayectoria, y también en caso del programa si funciona o no funciona. Así que eso es una de las cosas que nosotros le pedimos en el convenio a la UNE, y también se vienen convenios futuros. Estamos trabajando mucho en el tema de adicción, y que bueno, prontamente vamos a tener una comunicación efectiva con el gobierno provincial, y también
0: Sí.
1: vamos a desarrollar un trabajo con la UNE.
2: Claro. Ministro, buenos días. Gracias por su tiempo para la entrevista. Creo
1: Bueno,
2: que
1: Néstor.
2: es la primera vez que nosotros desde Café Cortado lo entrevistamos, ¿no? Entonces, ya que aprovechando su tiempo, ¿no? Agradeciendo también la
0: La
2: gentileza por
0: entrevista con nosotros,
2: atendernos,
0: exactamente.
2: sí.
0: Sí.
2: La pregunta va más que nada hacia cuáles son los desafíos con los cuales ustedes se han encontrado, ¿sí?, en esta nueva gestión, o cuáles son las metas sobre las cuales se están trabajando de acá en más con las diferentes áreas, porque el Ministerio de Desarrollo Social no solamente cuenta con diversos programas, sino también con múltiples áreas.
1: Bueno, el ministerio en su totalidad tiene 66 programas
2: Sí.
1: de diferentes niveles. Hay un 25% de programa de discapacidad. Después tener programas de inclusión, de asistencia, programa de asistencia un 13%.
2: Sí.
1: Con esto te quiero decir que nosotros, una de nuestras metas fundamentales es que el Ministerio de Desarrollo Social logre ordenarse, razón por la cual te digo que una de las cosas que a veces el Ministerio de Desarrollo Social abarca muchas cosas, pero también a veces es difícil centrar las ideas. Entonces, en eso nosotros estamos haciendo un trabajo de medición, un trabajo de incorporar datos, porque sabemos que el dato no solo te permite dar orden, sino también tener control.
0: Claro.
1: Y para nosotros es fundamental para poder trabajar hacia adelante el orden y la organización.
2: Sí.
1: Pero te puedo resumir que la política social no es solo asistencialismo, es
0: Claro.
1: inclusión,
0: Sí.
1: es integración, es oportunidad. Así que en ese sentido tenemos bien claro hacia dónde tenemos que ir. Cuesta cambiar algunas barreras culturales que tenemos, cuesta cambiar algunas costumbres que tenemos. Pero bueno, eso, fíjate, te di un parámetro.
2: Sí.
1: Asistencia, el programa de asistencia es solo en un 13%, pero está la imagen de la sociedad, digamos que el Ministerio de Desarrollo solo está para persistir, sí, obviamente que sí, pero tiene programas de inclusión, como es todo lo que tenga que ver con discapacidad, por ejemplo, claro, todo lo que tenga que ver con los programas de desarrollo y promoción social, los programas de protección de derechos, de fortalecimiento institucional, sí, que tiene bien diversificado los ejes de trabajo.
0: Claro. Ministro, ¿cómo fue esa experiencia de intendente a formar parte del gabinete hoy ya, ¿no? Más asentado seguramente. Seguramente se ha encontrado con desafíos, tener que coordinar alguna que otra área. Y desarrollo social no es una cartera chica, digo. Usted recién hacía mención de cuántos programas hoy está manejando. Pero ¿cómo están a hoy? ¿Cómo fue esa experiencia?
1: Bueno, la experiencia de ser intendente, obviamente que te da una espalda, sí, para poder conducir un ministerio, y siempre uno tiene aciertos y tiene errores también. Ser intendente y estar en este lugar, también conozco cuáles son los errores, o por lo menos he tratado de evaluar de cuáles no tengo que cometer. Por supuesto, el intendente es quien está a las 24 horas, abre la puerta de su casa y tiene el problema. El intendente tiene que entender de todos los temas, es decir, no solo tiene que entender de desarrollo social, sino tiene que entender de obra pública, tiene que entender de educación, tiene que entender, o sea, el intendente está para todo, claro, como es el gobernador, y eso necesita la conducción de un equipo. Es decir, para cada cosa tiene que tener una persona que esté presente. Eso forma, claro, parte de una experiencia, del conocimiento que te adquiere, y la relación con la gente, que para mí es fundamental. La relación con la gente, muchas veces uno, que cuando es nuevo, cree que va a poder resolver todo lo que se plantea. Y en realidad uno aprende a priorizar cuáles son las cuestiones que se pueden resolver y otras, claro, cuestiones se pueden y cuáles no, y entonces esa es la priorización de un conductor, digamos, y obviamente es gestionar mucho, claro, es decir, no solo quedarse con lo que uno tiene o lo que uno puede, sino también salir afuera a gestionar, como lo hicimos en el caso del Ministerio de Desarrollo, que fuimos al Ministerio de Capital Humano, pudimos firmar un convenio de mi primera infancia para los centros de desarrollo infantil, lo que logramos con el MED para Salud Libre, que es un trabajo en equipo que se hace, que también con los intendentes, es decir, no solo quedarnos con la herramienta que te provee el gobierno de la provincia, sino también salir a buscar otras posibilidades. Y eso es, sí, también un poco lo que el gobernador Juan Pablo Valdés permanentemente nos indica.
0: Claro. Cuando asumen los ministros, cuando asumió usted, recordemos que se habló mucho de ese corte municipalista, digamos, y ustedes hoy están realizando ese trabajo, ¿no? Esa llegada a las comunas del interior de la provincia.
1: El trato de la provincia tiene una inmensidad, más de 70 municipios, y trato de estar visitando cada vez. Primero que voy con la comitiva del gobernador sí, o con la gente propia de visitar las localidades. Bueno, ayer estuve en Villavista acompañándolo hace un año, y también estuve visitando el Sagrado Corazón, que es un centro de desarrollo infantil con todos sus docentes, no había los alumnos, pero bueno, aprovechar el momento de la visita. Seguramente la semana que viene voy a continuar. Hay otro CDI más y otra institución de adultos, así que trato de tener contacto con cada uno de los docentes, directivos y las instituciones. Yo la semana pasada estuve en Libres, donde hay 7 instituciones. Visité a todos, compartí con el personal directivo y docente un momento con el intendente Agustín Paralba. También, obviamente, que hay un gran trabajo hecho por parte de la Dirección de Niñez, Adolescencia y Familia. Sí. Y en todo el territorio de la provincia, imagínense, hay casi 6.000 alumnos de los 35 días hasta los 16 años entre los Centros de Promoción de Derechos y los Centros de Desarrollo Infantil, que el Ministerio de Desarrollo Social da como servicio, digamos, la asistencia, ya sea a través del jardín maternal o a través de los Centros de Promoción de Derechos.
0: Ministro, muchísimas gracias, ¿eh? Muy gentil por su tiempo, muy amable.
1: Bueno, muchas gracias. Yo sé que hay muchas cosas que tiene el Ministerio. A veces en una sola charla de 10 minutos no se puede hablar y contar todo, pero cuando guste, a disposición.
0: Seguramente. Un abrazo, ministro. Un gusto, ¿eh? Muchas gracias. Que esté bien. Es el ministro de Desarrollo Social de Corrientes, José Irigoyen, dialogaba con nosotros a esta hora de la jornada. Nos vamos a quedar con música, ¿te parece?
2: Sí, ¿eh? Sí, pero antes un saludito, sí, ¿sí? Para dale. Nuestras fieles oyentes, Vanina Ortellado, por un lado, mi prima que siempre está escuchando la radio, y por el otro lado, un saludo, un beso enorme también para Yamila Arroyo, que nos escucha a través de la 99.7.
0: Saludo para ellas. Sí. Nosotros nos quedamos con música, estamos hasta las 9 de la mañana.
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0: 38 minutos ya de las 8 de la mañana. Estamos en el último tramo de esto que es Café Cortado, como todos los días. Nosotros con los títulos, tapa de los principales diarios, los matutinos, desde las temprano ya, desde las 7 de la mañana. Así que bueno, ya seguramente vamos a estar, seguramente dentro de un rato nada más, estaremos hablando sobre el tema del ébola, porque Corrientes hace poco coordinó acciones de trabajo y prevención por casos de ébola en la provincia de Santa Fe. En una localidad, una persona ingresó al país con síntomas de ébola. Tenemos entendido que los datos del Instituto de Malbrán dieron negativo, pero ahora ya vamos a hablar con el doctor Fernando Achinelli dentro de un rato nada más. Estamos hablando del médico infectólogo para conocer en detalles un poco sobre esta problemática y esta preocupación, sin lugar a dudas, sobre esta enfermedad y por qué ya nos ponemos en alerta de manera temprana, ¿no? Si bien tengo entendido que se ha, de alguna manera también se ha dado como caso negativo, pero ya están en estado de alerta y trabajando también. Porque en África hay un brote de la enfermedad, que es también lo que han señalado recientemente. Bueno, a ver, ya dicen que es oficial, está el plus, el pago del plus de la provincia de Corrientes para los estatales. Dentro de un rato ya vamos a estar hablando de ello con nuestra colega, compañera aquí, Guadalupe Ortellado, les va a estar comentando cómo va a ser el cronograma de pagos también y cómo se va a estar dando nada más. Pero ya estamos en contacto con él. Nos atiende gentilmente el doctor Fernando Achinelli, médico infectólogo aquí en la provincia de Corrientes. Doctor, ¿cómo le va? Es un placer dialogar con usted. Está Guadalupe Ortellado en la mesa, lo saluda Francisco Villanueva. ¿Cómo anda?
1: Muy buenos días, muchas gracias por la comunicación.
0: Muchas gracias. Bueno, a ver, de alguna manera surge la preocupación en relación a este protocolo de acción, un encuentro entre ministros, funcionarios de la provincia también, de la cartera sanitaria, por casos de ébola o un caso sospechoso, por lo menos, en la provincia de Santa Fe, que si no me equivoco, me parece que dio negativo, ¿no?
1: De acuerdo, sí, es así, sí. Es así, los casos sospechosos han dado negativo para este contingente, ¿no? De personas que venían provenientes del continente africano.
0: Uh-huh. ¿Por qué el Ministerio de Salud Pública pone en alerta ya de manera temprana, de manera rápida y activa los protocolos, doctor?
1: Bueno, recordemos que la semana pasada la Organización Mundial de la Salud ha elevado la consideración de esta enfermedad viral a preocupación internacional, y dado que el riesgo es bajo de la diseminación al resto del mundo, es una patología que en el continente africano está provocando muchos casos, también la mortalidad es alta, y bueno, este continente, como ustedes saben, es un continente que está afectado por guerras que producen desplazamientos de muchas personas de estos países, sobre todo de la República del Congo, y existe el riesgo, ¿no?, de posibilidades de transmisión a la comunidad europea, no a los países europeos. Por eso este estado de alerta o de preocupación internacional para el virus de ébola.
2: Claro. Doctor, ahora bien, ¿qué es el ébola? ¿Qué tipo de enfermedad es? ¿Cuáles son los síntomas?
1: Este virus fue descubierto en el año 1976. Uh-huh. Es un virus que produce sobre todo síntomas hemorrágicos, y principalmente su transmisión tiene que ver con el contacto con algunos animales silvestres en el África, como son los simios y algunos otros animales selváticos, los murciélagos. Y la forma de transmisión, si bien no es la aérea como es la gripe o COVID-19, la transmisión es por contacto, dado que los fluidos que salen del cuerpo, como puede ser la saliva, el sudor y otros fluidos biológicos, pueden contagiar al virus. Uh-huh. Y este es el mecanismo de transmisión, ¿no? Y en el África existe una tradición, ¿no? Las personas fallecidas, las personas las tocan, las manipulan, y esto prolonga el contagio en las comunidades allí en el África. Así que esa es la preocupación.
0: Ahora, doctor, el uso permanente del alcohol en gel, el alcohol en la mano, como bueno, nos acostumbramos en la época del COVID, en el año 2000, digo, ¿eso es clave y fundamental para la no propagación de la enfermedad?
1: Sí, todos los cuidados que la población pueda tener, ¿no? Que ya hemos aprendido en el COVID-19, ¿no? Este virus no se transmite de forma respiratoria, así que aquí el barbijo no tendría un rol principal, pero sí la higiene de manos y, por supuesto, ante casos sospechosos febriles que puedan venir de regiones en donde haya probables contagios de ébola, siempre la alerta sanitaria, ¿no?, y la consulta oportuna al sistema de salud para poder realizar los análisis correspondientes, claro, y poder aislar a estas personas.
0: Ahora, si es una enfermedad con un porcentaje de mortalidad, digamos, alta, a ver, ébola llega a agarrar a una persona con enfermedades de base, digamos, es bastante complicado, va a ser ese panorama, ¿no?
1: Sí, la tasa de letalidad de esta variante, Bundibugyo, ronda entre el 30 al 50%, y bueno, no existen antivirales o medicamentos con los que podamos tratar a los pacientes. Así que
0: ¿no tiene tratamiento ébola?
1: No tiene antivirales, exactamente. Antivirales específicos para poder tratar a este virus. El tratamiento es de sostén, así que bueno, por esa su alta mortalidad.
0: ¿Pasa la persona que tiene ébola transita por una enfermedad respiratoria, por una enfermedad gripal?
1: Cursa con fiebre, dolores articulares y fundamentalmente dolor abdominal y la aparición de signos de sangrado, ¿no? Sangrado de nariz y sangrado de otras mucosas, dado que este es el principal síntoma de este virus de ébola.
2: Claro. ¿Esto se corrobora directamente con un laboratorio, ¿no?, con un análisis de sangre?
1: Claro, a través de la PCR, de alguno de estos fluidos biológicos o en la sangre, uno detecta el ADN del virus ébola y de esta manera puede hacer el diagnóstico definitivo de esta enfermedad.
0: ¿Nunca tuvimos en Argentina un caso o sí hemos tenido casos?
1: No, nunca hemos tenido. Recuerdo en el año 2016 también ocurrió lo mismo, ¿no? La preocupación internacional por el riesgo de diseminación del virus ébola, así que todos los sistemas de salud ya han estado en plan de contingencia para virus ébola. Algunos casos que llegaron a Estados Unidos, pero fueron rápidamente aislados y no hubo diseminación en el país, ¿no? Así que uno espera que todos los planes de contingencia que está realizando el mundo puedan contener a este virus.
0: Claro. Bueno, tiene que ver con esto, ¿no? Que no es contagioso a través de la vía respiratoria, sino a través del contacto, ¿no?
1: Sí, es así. Siempre los pacientes febriles que puedan provenir de áreas donde hay circulación de ébola, el aislamiento de estas personas y para que no haya contacto con ellas ni con sus fluidos biológicos.
0: Viene bien en ese sentido. Doctor, estamos transitando ya los últimos tiempos del otoño, ya entrando al invierno seguramente con, a ver, también altos contagios de enfermedades respiratorias. ¿Cuál es el panorama, el escenario de la cepa que está circulando de gripal por estas horas también? ¿Cómo está ese panorama? Cuéntenos.
1: Sí, recordemos que el virus estacional de gripe, que se llama H3N2, la variante es la que está provocando mayores casos en Argentina. Siempre el aumento de casos se produce entre la tercera y cuarta semana de junio, que es el momento, digamos, de mayor frío y de mayor circulación del virus, así que el boletín epidemiológico habla de estos casos de influenza, pero también de COVID-19 en mínimos casos y del virus sincicial respiratorio, ¿no? Así que la consulta oportuna ante síntomas de fiebre, dolor de garganta, dolores musculares, sobre todo en los grupos de riesgo, ¿no? Mayores de 60 años y en los niños menores de 2 años.
2: Claro. ¿Cómo prevenimos, ¿no?, estos cuadros más allá de lo que decíamos hoy, ¿no? Retomar todo lo que sea el tema de limpieza de manos, esto de los sanitizantes también. ¿Cómo prevenimos?
1: Bueno, en los grupos de riesgo, recordemos, tenemos el gran instrumento que es la vacunación, y en el caso de la influenza existe un antiviral que puede tratar al virus de la gripe, que es muy importante, es un recurso limitado y que debemos utilizarlo solamente en los grupos de riesgo, como es el oseltamivir, ¿no? Así que ahí tenemos un gran instrumento terapéutico para tratar al virus de gripe.
2: ¿Esa sería la vacuna antigripal?
1: No, ese es el antiviral, el medicamento específico para tratar al virus de la gripe.
2: Ajá, bien. ¿Y cómo estamos con respecto, o qué se sabe en cuanto a los registros de las demandas de vacunación aquí en la provincia?
1: Bueno, los vacunatorios están continuamente consultados por las personas, pero por supuesto hay datos que hablan de que en general en el país la tasa de vacunación de vacuna antigripal está rondando el 65%, ¿no? Uh-huh. Históricamente llega a un 80-85%, así que todavía hay personas que deben acercarse a los centros de vacunación para llegar a una alta tasa de vacunación en nuestro país.
0: Claro. Bien. Bueno, doctor, le mandamos un abrazo. Muchas gracias por la charla,
1: Muchas gracias a ustedes.
0: Hasta luego. Muy gentil por su tiempo. El doctor Fernando Chinelli dialogando con nosotros aquí en la radio de la Universidad Nacional del Nordeste. Día jueves hoy, 4 de junio de este 2026.
2: Así es, y continúa todo lo que tiene que ver con los operativos vacunatorios. Bien lo decía el doctor Achinelli, ¿no? Esto se realiza no solamente en el hospital de campaña, sino también en la Plaza Cabral, el punto saludable de la Plaza Cabral, de lunes a viernes, tanto a la mañana como a la tarde. Y también continúa todo lo que tiene que ver con el programa de Noche de las Vacunas, ¿eh? También está esa posibilidad para aquellos que quieran acceder al calendario regular, a la vacuna contra el COVID-19, a la vacuna antigripal también, y especialmente para la población de riesgo, este viernes 5 de junio de 18 a 22 en la Plaza Cabral.
0: Bueno, hoy los chicos de Ciudad Invisible están en el Parque Tecnológico, sí, de la Universidad Nacional de Nordeste, el Parque Tecnológico de Corrientes, que es una alianza estratégica entre la UNE y el gobierno de la provincia, porque hoy es el Día Nacional de la Vinculación Tecnológica, que se celebra en Argentina cada 4 de junio. Y esta fecha rinde homenaje al nacimiento del físico y tecnólogo Jorge Sábato, el creador del reconocido Triángulo de Sábato. Por ello, hoy es el Día Nacional de la Vinculación Tecnológica. Bueno, y habrán actividades seguramente en nuestro Parque Tecnológico de Corrientes, vuelvo a repetir, que es una alianza estratégica entre la UNE y el gobierno de la provincia de Corrientes, que busca justamente el desarrollo de este ecosistema en lo que hace a nuestro campus universitario también.
2: Sí.
0: Que está
2: En
0: el campus de Oro Roca, sí, exactamente. Bien lo hacías mención. Y desde allí, en un rato, van a estar con la apertura de la programación especial esta mañana.
2: Sí, sí, sí. Ahí van a estar nuestros compañeros de Ciudad Invisible, como siempre, de 9 a 12, con toda la actualidad y sobre todo considerando esta fecha tan importante, ¿no? Con diferentes entrevistas para acompañarlos a través de la 99.7 y también ya a través del streaming directamente desde el Parque Tecnológico. Saben que nos buscan, nos encuentran, se suscriben a nuestro canal, estamos en YouTube, nos buscan como Radio UNE.
0: Tenemos cronogramas de pago, ya sí. Está el plus, ¿eh? Tenemos todo ahí.
2: Sí,
0: listo,
2: sí,
0: como
2: sí,
0: para avanzar, cuando sí. Me das el ok, yo lo miro Pablo Ariel Zambrana y nos metemos
2: sí.
0: A los cronogramas de pagos a esta hora del día.
2: Bueno.
0: ¿Jueves o juernes?
2: Depende, puede ser un juernes, ¿no? Una ventanita ya previo al viernes.
0: Bueno, dale, vamos.
2: Bueno. Vamos ya directamente a nuestro cronograma de pagos, sí, los diferentes pagos que se están realizando. En el día de la fecha continúa el pago para los municipales, sí, se está pagando el sueldo de mayo a los documentos terminados en 7, 8 y 9. Por otra parte, sí, en materia provincial, lo que tengo acá sobre la mesa, y me confirmarás también, Francisco, que el pago del medio aguinaldo para la administración pública comenzará el 16 de junio.
0: Sí, dice que ¿sí? Esa es la fecha, esa pero la vamos fecha. A ver el cronograma. Uh-huh. 16 de junio, el pago del aguinaldo en Corrientes.
2: ¿Sí? Así es, sí, esto lo ha confirmado el mismo ministro de Hacienda de la provincia, Héctor Grachot. Así que atención con esta fecha, que estamos próximos, hoy lo decíamos también al arrancar el programa, que el mes de junio recién comienza, pero tiene eso de positivo que se paga el medio aguinaldo, ¿no? Y aquí en la provincia a partir del 16 de junio,
0: sí.
2: Haciendo repaso de lo que tiene que ver con lo local. De acá, si te parece, ¿sí? Nos trasladamos a la página de ANSES.gov.ar para hablar de los diferentes cronogramas, de los diferentes calendarios también que tenemos para repasar, porque continúa el pago del desempleo plan 2. Desempleo plan 2, el mes a cobrar es el mes de mayo. Esto arrancó en la jornada de ayer, continúa hasta el 10 de junio, tienen tiempo de cobrar. Las demás ayudas económicas, asignaciones, pensiones y jubilaciones, todas recién a partir del 8 de junio, es decir, a partir del lunes de la semana que viene.
0: Bueno, los cronogramas correspondientes entonces al día de la fecha. Mañana entonces el pago del plus en la provincia de Corrientes.
2: Sí.
0: Viene bien mencionarlo. Bueno, algo que nos quedó pendiente en la mañana de hoy, varios son los temas también a nivel nacional en lo que hace a la provincia de Corrientes, a nuestro país, al ámbito de la economía. Hay que mencionar que el dólar subió, el dólar oficial está en 1.460 pesos para la venta. El riesgo país sigue bajando, está en los 492 puntos, que es uno de los datos también que se viene mirando y observando de manera periódica para ver cómo está el tema económico en Argentina. Un dólar estable todavía y un riesgo país que sigue bajando, que arriba estaba arriba de los 500 puntos, recordemos. Así que bueno, a ver, el Banco Central recupera poder de fuego en futuros tras el desarme de coberturas por casi 12.000 millones de dólares. Es uno de los datos también a esta hora de la mañana. A ver, para entender, recordemos que tenemos distintos tipos de dólares. También hay un dólar futuro, aquellas personas que de alguna manera desean ya pagar o comprar dólar, como su nombre lo dice, a futuro, lo que podría cotizar de acá a fin de año, por ejemplo. Si ese dólar llega a disparar,

0: Gracias a la cantidad de exportaciones que está teniendo la Argentina,
1: sí,
0: y la posibilidad de algunos sectores como el de la minería, el sector industrial, entre otros, que está teniendo buena exportación. Ni hablar del sector del campo.
1: Claro.
0: De la cosecha del campo también. Así que bueno.
1: Sí. Un dato sí. importante también a esta hora de la mañana, sobre todo si estás transitando las ciudades de Corrientes, atención porque la municipalidad avanza con lo que es la reconstrucción integral de la calle Elías Abad. Estamos hablando del barrio San Benito, ¿no? En cercanías es una de las calles que linda con el nuevo centro administrativo, ¿no? Donde funciona el Banco de Corrientes, IPS, sí, Elios Cor también funciona allí, ¿no? La Secretaría de Obras Públicas ejecuta, ¿no?, un plan de bacheo profundo sobre más de 700 metros lineales. Así que mucha precaución a la hora de circular por la zona porque los trabajos abarcan la totalidad de la traza comprendida entre la avenida 3 de Abril, sí, y la calle Alberdi. Superan la escala técnica, dice el informe también, de un mantenimiento cosmético tradicional para convertirse así en una virtual reconstrucción de la calzada de hormigón.
0: Bien, bueno, prácticamente ya nos
1: retiramos.
0: ¿Nos retiramos? ¿Te parece? Le dejamos la posta a los chicos de Ciudad Invisible, desde el Parque Tecnológico.
1: Sí, sí, sí, por supuesto. Allí está el señor Marcelo Fabián Urrelli, Luli Peselato y el Puma Barreto.
0: Que tengan linda, linda jornada. Nos estamos encontrando mañana día viernes a partir de las 7 de la mañana aquí en la radio de la Universidad Nacional del Nordeste.
1: Buen jueves.

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3: Si mirás al cielo y ves una pequeña mancha blanca con alas negras dando un vuelo acrobático, seguro es un monjita dominica. Mide 21 centímetros de longitud. Los machos son casi completamente blancos excepto por las alas y la cola negra. Se la puede encontrar en pastizales, especialmente de pajonales, humedales naturales y ocasionalmente en dunas costeras. Esta especie está amenazada por la desaparición de su ambiente natural.
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0: Subsecretaría de Vinculación y Transferencia de la Universidad Nacional del Nordeste. Él es el subsecretario y nos está visitando. Gracias, como siempre, y hablando un poquito fuera de aire, muchas veces telefónicamente, en el estudio de la radio, allá en el campus Sargento Cabral, nos ha visitado y siempre con mucha predisposición. Doctor, gracias por compartir con nosotros.
1: Bienvenido. ¿Cómo le va?
2: Bueno, muchas gracias. Gracias a ustedes por aceptar la propuesta que le hicimos este año. A mí, como subsecretario de Vinculación y Transferencia de la Universidad, formo parte de la Comisión de Vinculación y Transferencia del CIM. Todos los años, en conmemoración al 4 de junio, que es el Día de la Vinculación Tecnológica Nacional, en homenaje al natalicio de Jorge Sábato, se celebra la Semana de la Vinculación Tecnológica. Uh-huh. Entonces, todas las universidades públicas del país somos invitadas para organizar algún tipo de actividades relacionadas a la vinculación tecnológica.
0: Doctor, para quienes nos están viendo, escuchando, cuando hablamos de vinculación, cuando hablamos de transferencia, ¿en qué consiste esa agenda y con qué objetivo? Objetivos, ¿no?
2: Sí, bueno, el objetivo es que los conocimientos que se generan en la universidad y en todo el sistema científico argentino sean transferidos a la sociedad, productivo, los sectores de gobierno, para que ese conocimiento que se genera en las universidades no quede simplemente como paper o en los cajones de los investigadores, sino que pase a contribuir al desarrollo del territorio.
1: Lo decíamos con Marcelo más temprano, ¿no? Qué importante esta articulación entre el gobierno, las empresas también y la universidad, justamente como para llevar a la comunidad esas soluciones que salen de la universidad. Y precisamente sobre eso le quería preguntar cuáles son las principales demandas que hay hoy en día en la universidad para transferir ese conocimiento hacia la comunidad.
2: Y bueno, nosotros hemos recibido demandas desde hace ya varios años que desde que estamos en la gestión del doctor La Rosa, se organizaron reuniones donde se invitó a todo el sector productivo y a las instituciones de gobierno para que nos eleven sus demandas, ¿sí? Porque muchas veces, si no, como que la universidad trabaja en los temas que nos gustan y a veces nos quedamos un poquito aislados. Entonces, recibimos esas demandas, esas demandas fueron transferidas a las unidades académicas y a los institutos de la universidad y en función de eso se elaboraron algunas series de propuestas y bueno, varias de ellas se concretaron, esas articulaciones se concretan mediante convenios de vinculación con instituciones para establecer trabajo. Hace poco se estuvieron firmando varios convenios con los gobiernos de Corrientes y de Chaco, se hace transferencia de tecnología al sector productivo, al poder judicial, o sea, la universidad, recuerden ustedes que tiene muchas facultades que tratan de distintos temas, tanto de la ciencia exacta, naturales, biológicas, las médicas, las sociales, y siempre alguna de nuestras casas de estudio tiene la posibilidad de atender esa demanda y se van concretando en la medida en que nuestros equipos lo pueden hacer.
0: ¿Por dónde pasa él o los principales desafíos, teniendo en cuenta la actualidad o, por decirlo de alguna manera, el mundo de hoy, ¿no? Los avances, la necesidad de hacer esa transferencia, la necesidad de, muchas veces se dice, trabajar en equipo, la vinculación. ¿Por dónde pasa el desafío para que una casa de estudios, siendo referente y como actor fundamental en un escenario que necesita del conocimiento para el aporte a la sociedad toda, pero por dónde va en estos tiempos y con esta velocidad el desafío que se tiene desde la
2: tierra? Y bueno, son, como decís, cosas muy vertiginosas. Esto fue evolucionando. Hoy en día nosotros tenemos demandas en nuestra zona, generalmente vinculadas más que nada al sector agropecuario, porque bueno, es el fuerte principal en la provincia de Corrientes, pero sí está habiendo un desarrollo asociado a inteligencia artificial, que bueno, eso es algo que no importa si estamos en un país recursos agropecuarios o sin ellos, con energía o sin energía, y entonces la UNE está avanzando bastante en eso y está ofreciendo soluciones tecnológicas basadas en desarrollos de inteligencia artificial. También la parte de energía renovable y bueno, también en esta semana se está celebrando la Semana Verde, todo lo relacionado a los manejos sustentables. Bueno, tenemos muchas actividades y también se está avanzando en la estructuración, la reestructuración de los campus para generar menos basura, para hacer un uso más eficiente de la energía, o sea, todas cuestiones relacionadas a transferir conocimientos vinculados a la sostenibilidad ambiental.
1: Doctor, ¿cómo es ese vínculo con el estudiante, más que nada cuando presenta un proyecto en articulación claramente con un equipo de investigación o un grupo de docentes y cuando ve justamente de que su proyecto o su trabajo tiene una solución concreta en la sociedad?
2: Sí, realmente esta área particularmente estimula mucho la participación de los estudiantes. Siempre nuestros estudiantes son muy activos y se suman a la mayoría de las actividades que se les propone, pero comparando por ahí con la participación, con la investigación, que siempre fue lo tradicional en la universidad,
1: claro,
2: tanto los proyectos de extensión como los de vinculación tienen un atractivo particular porque involucran la relación con un tercero, involucran salidas a campo, involucran actividades que estimulan mucho al estudiante y le sirven a su formación profesional. Y también en este sentido es importante resaltar que la universidad en los últimos años ha elevado el nivel en el que se tienen en cuenta las actividades de vinculación y extensión a la hora de los concursos, de las carreras docentes, de la permanencia en los cargos y de las promociones, de manera que pasamos de algo que años atrás solamente las dedicaciones, por ejemplo, eran para investigación y docencia, y hoy el rol de la extensión y de la vinculación está tomando una preponderancia que de a poquito vamos avanzando en ese camino virtuoso.
0: Estamos en este parque tecnológico y uno piensa en la flexibilidad, la adaptabilidad en definitiva, porque acorde a los tiempos que corren, hay nuevos desafíos, un nuevo escenario que apela, entre otras cosas, a la mejora continua, esto de estar siempre en ese modo aprendiz necesario, pero me imagino también que tiene que ver con una toma de conciencia y de saber cuáles son las características, las herramientas, las cualidades de los tiempos que corren desde la ciencia, desde la innovación, desde el conocimiento.
2: Sí, bueno, en ese sentido la universidad ha avanzado en la generación de lo que denominamos el ecosistema de vinculación, claro, productiva, que es una especie de entelequia que reúne muchas de las capacidades que tiene la universidad, entre las cuales está nuestra Secretaría de Relaciones Interinstitucionales, pero también está la incubadora de empresas y están las capacidades que tienen todas las facultades y los institutos. Y este parque viene a ser como la frutilla del postre, tiene la posibilidad de concentrar todo ese tipo de posibilidades que ofrece la universidad. Y bueno, de a poquito, pero estamos recibiendo también respuesta del sector privado, o sea,
0: también,
2: porque ya hay varias empresas vinculadas a la tecnología que están instaladas aquí.
1: Eso, doctor, me parece sumamente importante porque ya es como una escalera, por así decirlo, del estudiante al momento de no solamente generar su proyecto científico en la universidad, sino un paso en conexión, digamos, con empresas y que el día de mañana se puede traducir claramente en un trabajo, ¿no? Que no es solamente terminar tu título de grado, sino ya tener una puerta hacia el trabajo en sí.
2: Sí, aparte de esas cuestiones que son tan importantes, cada vez nos sorprendemos más por ahí, bueno, los que somos más grandes, nos sorprendemos de enterarnos que una superempresa multimillonaria fue creada por una persona de 20 años, 22 años, que a veces todavía está estudiando una carrera universitaria y no llegó a recibirse. Y bueno, justamente ese tipo de emprendimientos tan rutilantes que generan disrupciones a nivel mundial son generados en base a tecnología. Y los jóvenes están más que predispuestos a eso porque nacieron en un mundo totalmente tecnologizado. Y el parque tecnológico les ofrece eso, o sea, les ofrece un espacio más que confortable, les ofrece conectividad 24/7 y seguramente con el paso del tiempo, en la medida en que se animen, se van a ir sumando jóvenes y empresarios locales que, bueno, o sea, siempre hay un procedimiento de adaptación y de selección para poder instalarse dentro del parque, pero bueno, varias empresas ya lo han hecho y hoy están trabajando hacia el mundo desde el parque tecnológico.
0: Y disfrutando en todo sentido, porque acá conjuga, entre otras cosas, la tecnología, pero la naturaleza también presente, ¿no? Doctor, seguramente lo vamos a molestar a la disposición, como siempre, desde la radio de la universidad, y gracias por ser parte, gracias por la invitación y por ser parte de esta programación especial de Radio UNE.
2: Bueno, muchas gracias a ustedes. Me alegro que hayan aceptado participar participar y bueno, bienvenido sea que hoy esté saliendo en la plataforma del CIN un evento hecho desde el Parque Tecnológico de la Universidad.
0: Gracias, muy amable. Gracias. El doctor Sebastián Sánchez, subsecretario de Vinculación y Transferencia, Universidad Nacional del Nordeste. Tenemos más entrevistas, programa especial desde el Parque Tecnológico. Quédate con la radio de la Universidad Nacional del Nordeste, desde Che Corrientes también nosotros, a través de la FM y por supuesto a través de streaming.
1: Así es, ya volvemos con más entrevistas en relación a la academia, a la universidad y a todo lo que tiene que ver con el Parque Tecnológico.

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0: desde el Parque Tecnológico. Aquí está la radio de la Universidad Nacional del Nordeste, Che Corrientes, también a través del dial, a través de la frecuencia, pero también a través del canal de streaming, no solo de Radio UNE, también de Che Corrientes.
1: Así es, Marce. Estamos en la 99.7, también en YouTube Radio UNE y en YouTube también Che Corrientes.
0: Vamos a agradecer a Susana Benítez, coordinadora de la Incubadora de Empresas de Base Tecnológica de la Fundación UNETEC Innovar, y también nos está acompañando Alejandro Parvanov, quienes tienen la gentileza de compartir este programa especial con nosotros. Bienvenida, bienvenido, gracias por ser parte de esta jornada particular y especial. ¿Cómo están?
2: Gracias.
0: ¿Cómo les va?
2: Muy bien, muy bien.
0: Muchas gracias.
3: Buenísimo, gracias por la invitación.
0: No, por favor, la verdad es que nos gustaría, para quienes nos están viendo y escuchando, poder contar acerca de UNETEC, acerca de la incubadora de empresas. ¿Qué es esto? ¿Cuáles son los objetivos, las tareas? ¿Por dónde comenzar, no?
2: Bueno, sí, les cuento, nosotros en UNETEC, la oficina de incubadora de empresas fue creada ya en el año 2008.
1: Sí.
2: Y entonces tenemos un camino de recorrido y en los que básicamente consiste en acompañar el desarrollo emprendedor. Uh-huh. Y siempre de base tecnológica. Acompañar implica distintas tareas, ¿no? A veces tomamos los proyectos en etapa de ideación, a veces tomamos los proyectos en una etapa de un poco más desarrollo, pero siempre etapa temprana, porque ese es el sentido de una incubadora, claro, de cuando nace el proyecto, ¿no? Y hace unos años, desde el año 2018-19 aproximadamente, se incorporó otra línea de trabajo en la incubadora, y que es algo que se llama unidad de vinculación tecnológica. Uh-huh. Esa unidad de vinculación tecnológica nos permite cumplir otro rol, que es el de acompañar proyectos de mayor envergadura, no de perfil inicial de emprendedores, digamos, sino proyectos de mayor envergadura, tanto de organismos públicos o de organismos privados, para acompañar la ejecución financiera de esos proyectos.
1: Claro. Eso decíamos con Marci, ¿no? Qué importante esa vinculación entre el Estado, la empresa y la universidad, ¿no? Y particularmente preguntarte, porque me da curiosidad y me llama la atención, ¿cómo se gesta esa idea y cómo se da esa vinculación al momento de gestarse la idea y transferir, digamos, a la empresa, en vinculación con la empresa, y luego salir al mercado laboral, si existe esa posibilidad, ¿no?
2: Sí, bueno, los canales son en las dos direcciones. Uh-huh. Lo que es desarrollo emprendedor es más desde la incubadora de la universidad, y la universidad con toda su estructura, digamos, convocando a equipos emprendedores que tengan una idea y que quieran profesionalizarla, porque de eso se trata, ¿no? De acompañarlos en un proceso para que cuando salgan al mercado los riesgos sean los menores posibles. Siempre, claro, va a haber, pero que tengan herramientas para mitigarlos en todo caso. Y en el otro enfoque, en el de la administración financiera exclusiva de los proyectos, suele ser al revés. Suele ser que los organismos que quieran desarrollar proyectos, o directores de proyectos, o incluso empresas privadas que necesiten financiamiento externo, se contactan con la universidad y específicamente con la UBT para que se presente el proyecto de forma conjunta. Claro. Los objetivos y las actividades son determinadas por las organizaciones, y nosotros acompañamos, como decía, la parte de ejecución financiera específicamente.
0: Uh-huh. Alejandro Parvanov, que también lo presentábamos y nos está acompañando, gracias también por el tiempo. ¿Por dónde pasa, como consultor y desde UNETEC, esa tarea concreta y específica desde el día a día para compartir con la audiencia?
3: Bien, en este caso particularmente, UNETEC está ejecutando una asistencia técnica que tiene financiamiento del Consejo Federal de Inversiones para la provincia del Chaco, específicamente el Ministerio de la Producción de la provincia, o mejor dicho, en el ámbito del Ministerio de la Producción de la provincia del Chaco, existe un programa que es el Programa Ganadero del Noroeste. Principalmente atiende la zona del impenetrable chaqueño, y las actividades productivas predominantes en la zona en materia de ganadera son la actividad caprina y la actividad ovina.
0: Ajá.
3: En ese contexto, UNETEC acompaña ejecutando esta asistencia técnica, ¿sí? Que tiene tres componentes, básicamente.
0: Ajá,
3: digamos.
0: Sí.
3: Por un lado, tenemos todo un paquete de servicios que tiene que ver con la capacitación, específicamente, sí, la transferencia de tecnología, de conocimiento, etcétera, al estrato productivo, digamos, por un lado. Por otro lado, también acompañamos en lo que es el fortalecimiento institucional de organizaciones de productores locales. Sí. En este caso, estamos trabajando con la creación y puesta en funcionamiento de 3 cooperativas de trabajo constituidas por productores de la zona y 2 asociaciones civiles de productores. Uh-huh.
1: Alejandro, te quiero consultar, como para la audiencia que me está escuchando, ¿no? ¿Cuáles son los principales proyectos y los desafíos para que, bueno, la gente que está escuchando tenga mención o se pueda sumar o no y tenga conocimiento de lo que se está realizando desde la UNE?
3: Bueno, en este caso particularmente, en el marco de este proyecto que estamos trabajando, está circunscripto, digamos, a una zona geográfica y a un par de cadenas de valor, digamos. Obviamente, todos los actores de esas cadenas de valor están vinculados al proyecto desde el día 1, porque cuando se empieza a trabajar se convoca a todos los actores de las cadenas de valor y se les va compartiendo, en este caso, el acceso, por ejemplo, a las capacitaciones que mencionábamos previamente, y a todo lo que tiene que ver con el funcionamiento de estas organizaciones, las cooperativas y las asociaciones. Paralelamente, también como otro componente, trabajamos desarrollo de mercado y sistemas comerciales. Así que, como para ir recorriendo todos los eslabones de esta cadena de valor.
1: Claro.
3: Toda la gente vinculada al sector tiene la posibilidad de acceder a este tipo de servicios, digamos. Así que eso es lo que, o parte de lo que estamos trabajando en el marco de este proyecto.
0: Recién mencionábamos con el doctor Sebastián Sánchez también la importancia, y lo decía Alejandro en varias oportunidades, esto de la capacitación, la importancia de la actualización, la mejora continua, la transferencia de conocimientos. ¿Cómo va siendo la experiencia en cuanto al interés también, más allá de lo que se pueda proporcionar?
3: Bueno, en estos casos en particular, digamos, siempre es muy bienvenida, y también a la vez un desafío significativo, porque estamos hablando de sectores muy vulnerables en todo sentido, digamos. La zona geográfica de trabajo es difícil, es el impenetrable Chaqueño,
1: claro.
3: Así que todo un desafío, y los estratos de productores también, estamos hablando de pequeños productores con todas las limitaciones y todas las vulnerabilidades que tiene ese sector, digamos, así que siempre es muy bien recibido todo el trabajo que se realiza en el territorio. Y insisto, es un desafío en términos técnicos, profesionales, sociales, acompañar
1: sí,
3: estos procesos.
1: Sí, pero me parece sumamente importante llegar justamente a este contexto vulnerable, pero con soluciones, con alternativas, con capacitaciones, ¿no? Justamente para que la productividad también llegue a esas instancias y ellos también se sientan parte en la manera de avanzar, digamos, en su proyecto de emprendimiento y, ¿por qué no?, una salida laboral también, como mencionábamos.
3: Bueno, sí, abonando un poquito esta charla, les decía, nosotros trabajamos en un par de componentes que le comentaba, todo lo que tiene que ver con capacitación y desarrollo de mercado y sistemas comerciales, y también tenemos otro componente que es el de financiamiento.
0: Sí.
3: Lo que trabajamos son las alternativas financieras que existen para este sector, escaso, por cierto, y en ese sentido lo que proponemos es el acceso a fuentes de financiamiento, digamos, para lo cual, otra vez, todo un desafío trabajar con ese sector, porque hay un alto grado de informalidad, entonces, y de desconocimientos muchas veces, de la importancia que tiene la formalidad para acceder a beneficios, en este caso, por ejemplo, de manera directa, al financiamiento.
0: Claro, claro, claro. Susana, teniendo en cuenta tu experiencia y desde UNETEC, hoy mencionabas esto de acompañamiento, ¿cuánto ha cambiado realmente todo el escenario a la hora de acompañar desde la tecnología, desde los avances, desde los desafíos, problemas, recursos o no, desde lo económico? ¿Cuánto ha cambiado en todo este tiempo y desde la experiencia incluso desde UNETEC?
2: Nosotros lo escuchaba Alejandro y decía, pensaba en relación a tu pregunta, Marcelo, sin saber que me ibas a preguntar, pero que la importancia de los roles, ¿no es cierto? Sí. Porque los desarrolladores del proyecto o los ejecutores de la parte técnica del proyecto, sí, pueden centrarse en eso y en la realidad de los productores y en las carencias o las necesidades para potenciar los sectores que financian a través de, por ejemplo, en este caso, el Consejo Federal de Inversiones. Y existen organizaciones como las nuestras en este caso, UNETEC a través de la universidad, que pueden cargarse de todo lo que es la gestión. Cuando yo hablo de gestión financiera es analizar los proveedores, hacer los pagos.
1: Claro, toda la cadena.
2: Hacer la rendición que demanda el organismo financiador. Y eso un poco le libera al director de proyecto y al equipo técnico del proyecto a que se puedan centrar específicamente en la tarea técnica que necesitan esos sectores productivos.
0: Claro.
2: Y entonces, por ahí el cambio de la interacción, cuando uh-huh. vos me preguntás el cambio, me parece lo positivo es el aumento de las comunicaciones que ajá. favorece que todos más o menos estemos enterados de las cadenas estratégicas de cada provincia, de lo que quiere potenciar la economía de cada una de nuestras provincias y conocer quiénes son las instituciones que están para darse soporte técnico mutuamente, ¿no es cierto?
1: Claro, claro. Sí, tiene que ver mucho con esto, con la riqueza, me parece, de la interacción, de la comunicación, porque cada uno tiene su realidad y su verdad, ¿no? Desde los productores, por ejemplo, la realidad que viven todos los días, y desde la técnica, bueno, difundiendo el conocimiento y la capacitación, y por otra parte, la pata financiera para ejecutar y llevar el proyecto. Y en ese sentido, preguntarte, ¿cuáles son los principales desafíos hoy que tienen?
2: Como incubadora, como universidad. Bueno, nosotros, al ser una incubadora de base tecnológica, ese es un gran desafío. Nosotros, si bien la incubadora UNETEC es una institución de ventanilla abierta, le decimos nosotros, que quiere decir que podemos recibir proyectos en todo el año, cuando hay otras instituciones que tienen convocatorias con fechas de apertura y de cierre, digamos, eso facilita que estemos siempre abiertos a las demandas, ¿no? Por claro. el contrario, lo que sucede es que específicamente con la base tecnológica, debo decirlo, en nuestra región es un sector, vamos a decir, en crecimiento, ¿no?
1: Ajá, sí.
2: Hay otras provincias del país que tienen mucho más desarrollo tecnológico. Entonces eso a nosotros, en realidad también, nos permite hacer este otro tipo de tareas, que es la vinculación con organismos provinciales, empresas privadas, para desarrollar proyectos mutuamente. Si nos referimos específicamente al emprendimiento de base tecnológica, todavía hay mucho para crecer, digamos.
1: Bien.
0: ¿Cómo siguen las actividades, la tarea y desde el rol también como consultor, Alejandro?
3: Bueno, nosotros por ahora estamos prácticamente en la etapa final de este proyecto, trabajando en todo lo que tiene que ver con el cierre, básicamente, de la parte de fortalecimiento institucional. Estamos cerrando la conformación de estas cooperativas ajá. y de estas asociaciones civiles. En la parte técnica, todo lo que es capacitaciones y demás, es permanente, digamos,
0: claro.
3: nunca se termina. Uh-huh, así que uh-huh. sin nuestra participación en este caso es acotada, porque tiene un tiempo de comienzo y un tiempo de finalización, por un lado. Pero estamos trabajando permanentemente con el gobierno de la provincia del Chaco y prontamente vamos a ejecutar un proyecto también vinculado a la producción y al manejo de los recursos hídricos en algunas cuencas hídricas de la provincia del Chaco. Así que evidentemente el vínculo que se ha generado entre UNETEC y en este caso el sector público sí. se va reforzando permanentemente obviamente por la capacidad que tenemos de ejecutar este tipo de proyectos, digamos. Así que tenemos, creo que, un camino largo todavía para transitar de manera integrada.
1: Sí. Marce, te cuento, no solamente todo es innovación, proyectos y desafíos, que es bueno decirlo, y en articulación con los gobiernos también locales, tanto de Chaco como de Corrientes, sino que también llegó un regalito acá al estudio, te cuento.
0: Sí, qué bueno.
2: Sí, bueno, pero en realidad es para Alejandro.
0: Muy bien, qué bueno para Alejandro, decía, ¿no? Con la pausa correspondiente.
2: Para ustedes también hay.
0: No, por favor, Alejandro, acá.
2: Para ustedes también hay.
3: Esto es institucional, digamos.
0: Muy bien, perfecto, pero le hacemos acá la entrega.
2: Y les dejo uno para el equipo de la radio. Compartan.
0: Gracias, Susana, por lo que le voy a prestar a mis compañeros. No, creo que no dijo esa.
3: Pero esto me lo llevo.
1: Un día para cada uno, Marce.
0: Este puede quedar acá mientras estemos al aire. Terminamos el aire y luego volvemos a guardar. No, pero realmente es más que interesante por la tarea, por el reconocimiento que es necesario también, porque desde siempre, pero en los tiempos que corren, el aporte que cada uno puede hacer me parece que es justamente, hablábamos de vincular, de articular, creo que se trata, entre otras cosas, de eso.
1: Así es.
0: Susana, las felicitaciones, gracias. Como siempre, a disposición como siempre, y gracias por compartir con nosotros,
2: gracias.
0: Alejandro, un gusto.
2: Gracias.
0: También a disposición.
3: Muchas gracias, muchísimas gracias.
0: Te vamos a invitar a los estudios de la radio de la universidad y telefónicamente también.
3: Cuando quieran, gracias.
0: Muy amable, muchísimas gracias.
1: Gracias.
0: Aquí que continuamos desde el Parque Tecnológico Che Corrientes, Radio Universidad Nacional del Nordeste, con este programa especial, Luli.
1: Así es, Marce, con mucha información, con muchas entrevistas y bueno, acá en el Polo Tecnológico desde la 99.7, Radio UNE por YouTube y Che Corrientes también por
0: permiso,
1: YouTube.
0: Permiso, ya seguimos.
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0: Del Parque Tecnológico a través de la radio de la Universidad Nacional del Nordeste 99.7 del Dial, medios.une.edu.ar y también Che Corrientes, gracias, a través de nuestro canal streaming, ahí estamos en YouTube también, esas dos vías para poder estar en contacto con nosotros en este programa especial y tenemos invitada e invitado, Luli.
1: Así es, Marce, porque ya están con nosotros y bueno, vamos a hablar un poco de lo que es la inteligencia artificial, ¿no?
0: Entre otras cosas, María Lourdes Aceves es directora ejecutiva del Parque Tecnológico junto a Iván Rodríguez, Laboratorio de Inteligencia Artificial. Bienvenida, bienvenido. ¿Cómo les va? Gracias por estar, ¿eh?
2: Muchas gracias por la invitación. Es un honor estar acá con ustedes. El honor es nuestro.
0: Nos gustaría, para compartir con quienes nos están viendo y escuchando, un poco los desafíos y por dónde pasa esa tarea cotidiana, por favor.
2: Bien, desde el Parque Tecnológico, más que nada decir que están todos más que bienvenidos a participar del parque, ya sea a partir de una idea, un proyecto o algún desarrollo que se esté incubando dentro de la ciudad o dentro de la universidad. Uh-huh. Justamente ese es nuestro rol, tener esta vinculación estratégica entre provincia, aportando políticas públicas gubernamentales de modernización y de desarrollo tecnológico, y desde la universidad aportando el conocimiento científico para que estos proyectos científicos o investigaciones científicas no queden en una área fantástica, sino llevarlas y plasmarlas en proyectos y soluciones reales para nuestra región. Uh-huh. Y es por eso que siempre esta alianza entre gobierno, universidad y el sector privado, invitándolos a acercar ideas o proyectos para que se puedan resolver estos problemas regionales que pueden surgir y tener soluciones reales.
1: Claro. En ese sentido, ¿cuáles serían los principales proyectos que llegan, digamos, por parte de los estudiantes, empresas también, como para contar a la audiencia y a la comunidad que nos está escuchando?
2: Muy bien, tenemos distintos proyectos de distintas ramas. Uh-huh. Por ejemplo, acá está Iván, que ellos aportan desde el laboratorio IA, desarrollos de inteligencia artificial sobre programaciones y modernización del Estado. Lo cual es muy importante y se está trabajando mucho con el Instituto de Modernización. Así que eso va a ser muy interesante. Ahora nos va a contar un poco de lo que es su proyecto. También hay proyectos de biotecnología.
1: Sí.
2: Hay proyectos de medicina, de agro, de otros proyectos de IA también. Así que la verdad que hay de movilidad urbana. Hay muchos proyectos, muchas ramas distintas, y eso está bueno porque todos tienen base tecnológica.
1: Claro,
0: claro, claro.
2: Lo que denota y se nota que en la sociedad hay cultura, hay capacidades y hay muchísimos talentos que por ahí necesitaban este lugarcito para poder iniciar sus proyectos, ese empujoncito. Y también quiero resaltar que desde la universidad está la Fundación UNETEC, que se hace el acompañamiento y el asesoramiento desde la idea hasta

0: Particularmente nosotros estamos en la parte de investigación sobre inteligencia artificial. Es decir, tenemos que tener la capacidad de responder a la pregunta de qué es la inteligencia artificial, cómo la implementamos en estos proyectos, cuál es el roadmap para llegar desde una idea de implementación hasta el desarrollo final y cómo lo hacemos. Todo eso tenemos que investigarlo nosotros. Entonces, en este proceso de investigación estamos abordándolo desde un montón de enfoques diferentes, un montón de casos de uso, un montón de modelos y sobre todo investigando mucho la parte científica, ¿no? Por eso nos apoyamos mucho en la UNE también, en la facultad. Esa conexión, esa sinergia es muy impresionante, muy importante. Y también la misma del parque, porque por ahí estamos paseando por acá, porque sí. Uno está todo el día sentado en la computadora, entonces se para un ratito, se va a conversar, che, ¿qué modelo estás usando? Estoy usando tal modelo.
1: Sí.
0: Tengo estas limitaciones de GPU, ¿cómo las resolvemos?
2: Claro. Sí.
0: Esa sinergia es muy, muy importante.
2: Es que nosotros. Yo creo que eso es lo más importante, ¿no? De tener este polo tecnológico que está todo conectado. Entonces, si uno en un área tiene un problema, fácilmente puede consultar a otro. Pero, bueno, en relación a la inteligencia artificial, ¿qué se está realizando? Escuchaba el año pasado al rector la necesidad de incorporar la inteligencia artificial en la UNE desde los procesos de aceleración de procesos, en la burocratización, pero ¿en qué otras áreas también se está aplicando la inteligencia en la UNE?
0: En la UNE, particularmente en la UNE están enfocándolo mucho desde la parte administrativa.
2: Sí.
0: Sobre todo en esa parte. Desde el gobierno tenemos dos enfoques que vos tenés. Podés enfocar la implementación de la inteligencia artificial desde la aceleración de reportes internos.
2: Sí.
0: La parte de gestión.
2: Claro.
0: O ya vinculado al ciudadano, ¿sí? Esas son las dos opciones que uno tiene. Particularmente ahora estamos muy enfocados en la parte de reporting, aceleración de reporting. Es decir, que por ejemplo estamos usando modelos de inteligencia artificial para tener en una base de datos segura toda la información económica que nosotros vamos relevando del mismo instituto. Entonces tenemos acceso rápido a esa información, ya estandarizada y formateada para poder distribuirla.
2: Claro.
0: ¿Qué significa eso? Por ejemplo, si yo necesito información sobre inflación, sobre actividad económica, sobre empleo, antes yo tendría que haberme descargado la información, generar un Excel, trabajarlo y hacer un reporte y enviarlo. Ahora es tan simple como que tengo mi inteligencia artificial, mi modelo local, en el cual le mando el request, la pregunta, y ya me arma el reporte. Obviamente todo esto está chequeado. Y obtiene de bases de datos seguras nuestras. Claro. Es decir, no está alucinando, no está buscando en internet, son bases de datos nuestras.
2: Sí.
1: Lourdes, Iván, les quería preguntar desde el Parque Tecnológico y desde lo que respecta a inteligencia artificial, ¿cuáles son los principales desafíos que se presentan? Porque uno dice en el campus de Odoro Roca, Parque Tecnológico, está la tecnología, la innovación está presente, la naturaleza también, que no es un dato menor, pero debe tener seguramente algún que otro desafío diario y cotidiano como para que en esta parte del globo lo hagamos realidad. Igual que en la inteligencia artificial, uno dice, ¿estamos hablando del futuro? No, hablamos ya de un presente.
0: Correcto.
1: Y desde la profesión, actividad, función que quieras. ¿Por dónde pasan los desafíos? ¿Desde el parque tecnológico y desde la IA?
3: Bueno, desde el parque tecnológico y también representando lo que es la universidad,
1: sí.
3: Por ahí sacar el mito de que solamente las personas adultas pueden generar proyectos o ideas y que pueden ser exitosos, sino que también invitar a los jóvenes a que se animen a hacer la presentación de proyectos, ya que se les hace el acompañamiento constante y se los guía para que puedan ser exitosos los mismos, los proyectos en base tecnológica. Ese es uno de los desafíos, sacar ese miedo o esa presunta lejanía, porque se siente muy lejano por ahí. Y existen las capacidades, existen los talentos, existe la investigación y hay personas muy capaces desde jovencitos a crear muy buenas innovaciones e inventos.
1: Claro.
3: Así que ese es un gran desafío, acercar la sociedad a la tecnología y que no le tengan miedo.
1: Iván.
0: Bueno, los desafíos que nosotros estamos enfrentando son muchos, porque principalmente es algo nuevo.
1: Claro.
0: Es algo que es muy difícil de encontrar documentación que me sirva. ¿Por qué? Porque ayer ya salió un modelo nuevo y antes de ayer estaba otro. Es una tecnología que avanza tan rápido que estamos obligados a estar en la frontera de conocimiento y es muy difícil llevarle el ritmo. Ese sería el

0: Sí. Pero es un desafío muy lindo, porque...
1: Claro, es que eso es lo que nosotros, bueno, en el especial justamente que tuvimos en Radio UNE sobre IA, eso es lo que teníamos siempre presente y que los especialistas nos dicen, ¿no? Siempre la construcción crítica, el pensamiento crítico ante esta aceleración de procesos que cada vez avanza más, que en un mes tal vez, no sé, tendremos otra inteligencia artificial. Y en ese sentido, quiero preguntarte, digamos, ¿ustedes diseñan la inteligencia artificial dentro de la UNE? ¿Tienen como un programa específico? ¿O están diseñando y se basan en otros modelos, por ejemplo?
2: Eso sí, desde la universidad nosotros tenemos lo que es IA UNE, digamos.
1: Ah, bien.
2: Se hace un diseño de programación propia para la parte administrativa.
1: Bien, eso como para ir conociendo un poco cómo se están agilizando estos procesos dentro de la UNE.
3: Hoy decías, Lourdes, lo de esos mitos, esas creencias, si uno va a la inteligencia artificial también, como muchas veces, incluso en algunos casos, ¿no? Depende de cuál se utilice. Soy inteligencia artificial, así que puedo tener errores, ¿no? Dirían por ahí. ¿Cómo juegan todavía esos sesgos, ¿no? Y saber que puede tener como una inclinación hacia, o puedo tener una creencia de esto, es determinar. Todo eso también es una invitación para seguir trabajándola y derribando esos sesgos, esos mitos. Me imagino que también hay una tarea ahí en ese sentido.
2: Sí, claro que sí. Es más, hoy día, antes hablábamos con más soltura por ahí de la IA y hoy ya se ha vuelto también una perspectiva un poco complicada en la sociedad por el tema de laboral.
3: Sí.
2: Entonces es un tema es sensible al momento de tratarlo, pero es también un desafío para todos de capacitarnos constantemente y aprender a utilizarla, no quedarnos de lado, porque así nosotros también nos podemos reinventar en cada una de nuestras capacidades laborales y también teniendo en cuenta que hasta el día de hoy, por lo menos, porque mañana puede cambiar, esta IA necesita aún el chequeo de una persona humana.
3: Ajá,
2: entonces, utilizar la IA, pero también resaltar la importancia del capital humano necesario para poder manejarla.
3: No hablamos de un reemplazo, hablamos tal vez de un complemento, ¿no?
2: Exacto.
1: Sí, se habla mucho de un trabajo híbrido, digamos, entre la persona y en las distintas aristas, no solamente en el salud y en el trabajo, sino una complementación, ¿no? De, bueno, cómo puedo hacer para delegar ciertas tareas que tal vez me puede ayudar la inteligencia artificial, pero nunca dejando de lado la persona, la profesión, digamos, la mirada humana y empática también en los procesos.
0: Sí, nunca hay que perder de vista que siguen siendo modelos probabilísticos, son redes neuronales, que es simplemente una asignación de pesos. La diferencia que hay hoy sobre las redes neuronales que estamos manejando hace 10 años es el volumen de datos y la capacidad de cómputo, que eso fue lo que nos permitió estar en donde estamos hoy. Y en ese contexto nunca hay que perder la mirada de controlar y hay que tener otra cosa en cuenta, que es el costo creciente, ¿no? A medida que va pasando el tiempo, los costos que están afrontando las empresas que se están inclinando más hacia la inteligencia artificial son crecientes. Y ahí es donde ser eficiente en el prompt engineering es muy, muy importante. Así que son esas dos aristas, el costo creciente y el hecho de que es un modelo probabilístico.
3: Claro.
0: Entonces tiene un margen estocástico de error. O sea,
3: realmente más que interesante. Y nosotros con este programa especial acá desde el Parque Tecnológico, a disposición y gracias por compartir.
2: Muchísimas gracias a ustedes por darnos el espacio para comentar acerca del Parque Tecnológico realmente.
3: Muchísimas gracias y nosotros disfrutando además de este lugar. Buena jornada.
2: Muchas gracias.
3: Y a disposición
2: igualmente.
3: Desde la radio de la Universidad Nacional del Nordeste. Muchas buena jornada gracias. Y buen trabajo. Aquí seguimos nosotros con este programa especial, Juli.
1: Así es, Marce. ¿Cómo nos vamos enriqueciendo, ¿no? En conocimientos, una entrevista, otra entrevista, donde cada entrevistado, ¿no? Aporte su mirada y las soluciones que se están dando dentro de la universidad y con la tecnología, la innovación y en este caso con la inteligencia artificial.
3: ¿Es cierto que te quedaste casi encerrada en el coworking porque te encantó el lugar y querías
1: no
3: venir?
1: Sí, no quiero salir de acá, me encanta.
3: Y además el olor del cafecito te está llevando a la otra zona.
1: Ah, no, y los chupacitos ni te cuento.
3: Que están comiendo todos menos nosotros.
1: Sí, es verdad.
3: Qué lindo momento. Ya seguimos en un ratito.

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0: programa especial desde la radio de la Universidad Nacional del Nordeste. También estamos con Che Corrientes y obviamente a través de streaming o 99.7 del dial a través de la frecuencia y desde la radio también transmitiendo nosotros. Ahora, Luli, vamos a recibir a Juan Pablo Ibarra, gerente del Parque Tecnológico, junto a Marcos Guidoli, que es doctor en Ciencias Biológicas y licenciado en Biotecnología, integrante de Micro Solution. Ya vamos a estar hablando más al respecto. Juan Pablo, bienvenido. Marcos, bienvenido. Gracias por compartir, ¿eh? ¿Cómo les va?
1: Muchísimas gracias. Gracias por venir acá al Parque Tecnológico y poder transmitir de la radio de la universidad desde el Parque Tecnológico. La verdad que para nosotros es muy importante que la propia universidad sea propia del espacio que es de la universidad para empezar a dar las actividades y sobre todo una radio tan reconocida, tan escuchada en el medio y tan escuchada por ustedes también. Gracias por formar parte.
0: Qué interesante poder compartir con quienes nos están viendo y nos están escuchando y fundamentalmente si uno tiene en cuenta ese concepto de divulgar, ¿no? De hacer Totalmente. Fácil y de hacer una bajada para que todos podamos valorar la ciencia, la tecnología, el conocimiento y los aportes y qué rol protagónico tiene ahí una casa de estudios como la Universidad Nacional del Nordeste. ¿Por dónde empezar, Juan Pablo, para contar más con respecto a este parque tecnológico?
1: Bueno, este parque tecnológico se inició formalmente, se inauguró en agosto del año pasado. Ya tenemos 8 o 9 meses ya en funcionamiento. Pero previo a eso, que fue un poco un parte de un proceso de la construcción de lo que es el parque tecnológico, anteriormente se venía trabajando fuerte para empezar a crear un ecosistema de innovación. Por ahí la palabra ecosistema de innovación queda un poco abstracta, no hay un anclaje territorial donde hacerlo, pero la idea es tratar de darles la solución a lo que la sociedad demanda. Hoy por hoy, la universidad es una de las pocas universidades regionales del país que es reconocida por el propio medio, que genera investigación de base, que genera conocimientos, que está haciendo ciencia base, pero también una de las críticas que tiene la universidad es que muchas veces está enfrascada en proyectos de laboratorio, en proyectos de papers o de congresos y no le da una solución a lo que la demanda, claro, la sociedad demanda. Entonces lo que fuimos trabajando es crear un lugar físico y espacial para que los investigadores o aquellos estudiantes que estén en algún tipo de proyectos lo puedan desarrollar acá. Ayer, por ejemplo, estuve participando en un hackathon que lo armó la Facultad de Ciencias Exactas, donde habían 13 proyectos buscando solución. Entonces, muchas veces ellos plantean como una solución, pero cuando tienen que llevar adelante, no lo saben cómo hacerlo. Entonces, bueno, anteriormente estuvo Susana Benítez de la incubadora, sí, de empresa. La incubadora de empresa es uno de los puntos centrales que tiene el parque tecnológico. Yo siempre le digo que el coworking es el corazón del parque tecnológico. Y la Fundación Unitec Innovar es el pulmón del parque tecnológico, el que le da vida, el que le da empuje y el que le da un poco más de dinamismo. Entonces, a partir de ahí es donde fuimos trabajando con diferentes grupos de investigación para ver qué estaban haciendo cada uno, tratar de ver qué tipo de solución le podría generar a la sociedad que le esté demandando y empezar a poder articular en conceptos de planes de negocio, marketing, costo, precio, que muchas veces los investigadores, por no estar metido específicamente en ese tema, se escapa.
2: Claro, eso creo que es la pata que faltaba, que tiene que ver con el marketing, la comercialización, ¿no? Porque, como decías, no solamente las investigaciones quedan dentro de la universidad, dentro de un paper, sino cómo se transfiere justamente eso a la sociedad. Y hay algo que me llama la atención, si nos puedes desarrollar un poco, Marcos, sí, que tiene que ver con Micro Solution. ¿De qué se trata?
3: Bueno, como dice Juan Pablo, nosotros los investigadores somos del laboratorio.
2: Sí.
3: Por ahí, cuando empezamos a hablar con la gente y no conoce lo que hacemos, por ahí te empieza a molestar un poco. Sí, bueno, vamos a empezar a salir hacia afuera.
2: Claro.
3: Y bueno, esto pasó con Micro Solutions. A mí siempre me gustó trabajar con empresas. Yo vengo de una familia que es empresaria. Entonces siempre me gustó trabajar con empresas.
2: Claro.
3: Desde el primer momento, cuando empecé a hacer mi doctorado, yo estudié, en Tucumán. Cuando me recibí, volví para acá. Desde el primer momento me vinculé siempre con las empresas. Y una vez que terminás la investigación, en que la investigación llega a un resultado, muchas veces es como que para la ciencia llegaste al resultado, terminaste y es bueno, ahora vamos a otra cosa.
2: Claro.
3: Claro. Y por ahí, decir, fueron fondos públicos, la mayoría en ese momento, que se utilizaron para llegar a un resultado que fue bueno y dijimos, ¿por qué nos quedamos acá? Bueno, y ahí avanzamos primero con una patente, logramos hacer una patente. Y me gustó mucho esto de decir, bueno, que una empresa que antes no tenía por ahí mucho conocimiento de lo que hacía la ciencia o lo que hacía nuestra universidad en nuestra,
2: claro,
3: región, que se interese, decir, bueno, tenemos que seguir por ese camino.
2: Uh-huh. Aparte, además, más que nada en este contexto donde la tecnología, la innovación, te exige que estés en otros medios también como para transferir y vincular, digamos, esa investigación, que no solamente quede, digamos, en un paper, en la web, sino ver cómo hacer posible para que llegue, digamos, a la sociedad de otra manera.
3: Exacto. Y lo más importante que por ahí nosotros tenemos que entender como científicos es esto de salir y hablar. Bueno, como decía Juan Pablo, nosotros de parte de marketing, de relaciones, claro, lo que dice Juan Pablo, que nos invita siempre al coworking o las redes de negocio que nos invitaban. Yo eso nunca tuve idea. No nos lo enseñaron. Nosotros nos enseñaban, como dicen ustedes, laboratorio paper, laboratorio paper, laboratorio paper. Y salir y hablar. Y por ahí cuando estás hablando viene otra persona que te dice, yo lo necesito o a mí me gustaría ayudarte. Y ahí empezamos. Creo que así nos conocimos con Juan Pablo. Y
0: incluido el nombre, ¿no? La marca, es decir, Microsolution.
3: Bueno, eso nos ayudó. Me imagino que. Sí, eso surgió porque el año antepasado gané una convocatoria del Instituto Chaqueño de Ciencia, Tecnología e Innovación para hacer la preincubación de la empresa. Y con el grupo de UNETEC, fue la aceleradora que utilizamos para la preincubación. En una parte de estrategia, el primer nombre que había puesto era NutriSolutions. Y cuando me hacen estudio de mercado, cosa que yo jamás había visto, no tenía ni idea, claro, iba a ver y me dice, claro, me parecía re novedoso porque lo puse en inglés y puse Nutri. Y cuando entras 10 millones tenían lo mismo. En cambio, MicroSolutions eran como que a nadie le gustaba porque micro es como chiquitito. Yo digo, no, pero yo trabajo con microorganismos, por eso. Y ahí salió el eslogan que en MicroSolutions usamos pequeños organismos para dar soluciones a grandes problemas. Y quedó cerrado, les gustó mucho.
0: Un poco este esquema, Juan Pablo, Marcos, también este esquema de poder trascender, ¿no? Por decirlo de alguna manera, el laboratorio y el paper y el laboratorio, o pensar que es solamente para algunos. Me parece que acá la adaptabilidad es fundamental para saber que existe, no sé, un parque tecnológico, para saber que tengo que salir del laboratorio y, bueno, hacer un estudio de mercado, o diría incluso Susana Benítez desde UNETEC también, que uno pueda realmente saber que tiene un segmento al cual está dirigido lo tuyo, y empiezan a aparecer otras cuestiones. ¿Es un poco lo que demanda el mercado si lo llevamos a lo tecnológico, por ejemplo?
1: Sí, totalmente. A ver, cuando nosotros estuvimos estudiando hace un par de años atrás, nos enseñaban ir a trabajar en una empresa, o a trabajar en un gobierno, o dar clases. Nunca nos enseñaron a crear nuestra propia empresa.
2: Claro.
1: Y ahora se está mucho trabajando para que puedas crear tu propia empresa, de lo que vos estás estudiando, y sobre todo, quedarte en donde estás, donde vos vivís, o donde elegís quedarte, ya sea en Corrientes, o volverte a tu localidad. Entonces no hay paga suficiente que compense que vos estés haciendo lo que te gusta en tu localidad.
0: Claro.
2: Hay como una ruptura, me parece, ¿no? Con esta cuestión de que yo vengo escuchándose mucho y me parece que se genera el clic cuando nos enseñan como a trabajar para ser empleados, pero no para innovar o crear o generar un emprendimiento. Y más que nada, esto que me decís con el interior también, porque el interior también tiene sus polos productivos, así como su parque tecnológico, hay que sacar provecho.
1: Sí, totalmente. Entonces, lo que tratamos de hacer en el parque tecnológico, y no solamente en el lugar físico, sino creando un ecosistema, es que vos tengas las herramientas necesarias para que lo puedas llevar adelante tu proyecto. Por ejemplo, el del Marco tiene un proyecto muy interesante, que ahora contalo, Marco, y se le da todo el apoyo necesario para lo que tiene que ver con la parte que él no está de todo familiarizado.
2: Claro.
1: Armar un plan de negocio, buscar un financiamiento. Una vez para buscar financiamiento tenés que tener bien claro a dónde lo vas a vender, cuál es el precio, el margen de rentabilidad y todas estas cuestiones.
2: Eso me gustaría preguntarte, ¿de qué trata tu proyecto y cómo fue ese camino hacia el mercado, digamos?
3: Bien, buenísimo. El proyecto MicroSolutions nació como un cuestionamiento de parte de una empresa que tenía muchos residuos, nosotros llamamos agroindustriales, o sea, son del parte de agro, o sea, son orgánicos, pero se producen en mucha cantidad, entonces también termina contaminando. No sabían qué hacer, y justo nosotros, en el marco de nuestra investigación, teníamos un hongo que crecía de forma natural en ese residuo, y dijimos, bueno, ¿por qué no utilizo ese residuo? Hago crecer el hongo, y el hongo es proteína para darle de comer a los animales. Entonces, básicamente así nació el proyecto. Empezamos con una investigación básica que fue ahí sí en el laboratorio, viendo si era posible, se podía hacer o no se podía hacer con escalas muy chiquititas, 20 gramos, 30 gramos, viendo si era posible, y una vez que vimos que era posible empezamos a hacerlo a mayor escala. Cuando vemos que servía, hicimos los estudios y dieron, de todos los estudios que hicimos, hubo algunas combinaciones que dieron buenos resultados, empezó a tener mucho interés en gente que decía, a mí me interesa tener más proteína. ¿Más proteína en qué sentido? Nosotros estamos en una región en la que por ahí para obtener proteína para la alimentación animal es difícil conseguirla de forma estable a lo largo de todo el año y con la misma calidad a lo largo de todo el año. Entonces por ahí ese era el problema que planteaba. Entonces la solución era como apuntaba a dos cosas totalmente diferentes. Por un lado, disminuir la cantidad de los residuos y por otro lado, aprovechar esos residuos para generar un nuevo producto, en este caso para alimentación animal. En el caso de bueno, nuestra zona que, con la que yo trabajaba, que era el Pacú Arrocero, era como un círculo perfecto, que es la economía circular, que el desecho del arroz se iba a convertir después en alimento para los peces y cerraba completamente, cuidando el ambiente y además generando calidad y nueva mano de obra en nuestra región con conocimientos de nuestra región. Eso es lo que más nos gusta a nosotros. Es decir, somos nosotros haciendo esto. Ahora, la parte técnica para mí era fácil, digamos. Pero como dice Juan Pablo, y ahí voy a definir lo que él por ahí habla del ecosistema. Uno dice, bueno, ¿qué es un ecosistema? En el ecosistema simplemente somos personas que hacemos cosas totalmente diferentes, pero que nos necesitamos entre nosotros sí o sí.
2: Claro.
3: O sea, yo llego a una parte donde digo, por ejemplo, antes de que aparezca todo esto, me decían, sí, presentate el proyecto. Sí, voy. Me dicen, bueno, armamos un modelo de negocio.
0: Claro, hasta aquí
2: transición. ¿Qué hago?
3: Claro, hasta ahí llegó el conocimiento. Chicos, para mí economía fue la materia más fea que, fue la materia más fea que tuve en mi carrera, porque yo venía de cosas físicas y químicas muy lógicas. Sí, y me decían, chicos, el sodio en agua explota. Yo decía, no, va a explotar el sodio. Y ponían sodio en agua y explotaba. Claro. Ahora llegué a economía y me decían la ley de la oferta y la demanda y no. No.
2: Claro, sí, bueno, ¿cómo hacer que eso sea rentable?
3: Digamos. Claro, entonces ahí venir que alguna persona me diga, no, es una pavada, se hace así, así, así. Y yo decía, estoy hace 6 días viendo qué quiere decir. Bueno, hoy en día con la inteligencia artificial es un poco más fácil, pero que gente te dé una mano y colaborar y ver que gente le ponga la misma onda a esa otra parte que yo no la sé, está bueno. Y ahí es donde nos empezamos a unir entre nosotros a ver que entre todos podemos hacer sumar a algo más grande. Entonces, por eso está bueno la idea esta de este parque, que por ahí es eso. Todas las patas que a uno le faltan te las van sumando para ir agregando la parte que uno no conoce.
0: Qué interesante en un mercado cambiante, en un mercado competitivo, la adaptabilidad por un lado, la flexibilidad y la importancia de esa vinculación justamente, ¿no? Y ese trabajo en equipo que más que nunca será necesario. Así como hay avances desde el punto de vista tecnológico, diario, momento a momento, con una velocidad increíble, el avance, no sé si avance, pero cambio de mentalidad también será fundamental, ¿no? Atendiendo un poco lo que decía Juan Pablo, esto de, y no sé, a mí me enseñaron y me capacitaron para ser empleado, no para hacer mi propio negocio, y mucho menos para disfrutar de lo que hago, para recibir un rédito económico.
1: Y un detalle menor que tampoco fuimos capacitados es cómo comunicarse. Margo tiene un talento natural, pero es necesario saber comunicar, saber hablar, saber expresar la idea, porque si vos no podés expresar en palabras simples una oratoria, también está bastante limitado. Entonces en ese punto también se está empezando a trabajar mucho para que las ideas sean claras, sean transmitir lo justo y necesario y que la persona que esté escuchando escuche lo que quiere escuchar, no lo que todo el condimento adicional. Sí. Así que en ese sentido, espacio como esto, espacio de oratoria que siempre se está trabajando en la universidad, son totalmente fundamentales.
0: Marcos, Juan Pablo, Marcos, gracias. Y seguramente, a disposición desde la radio de la Universidad Nacional del Nordeste y seguiremos en contacto. Más que interesante seguir con la divulgación y para contar a la gente que nos ve y nos escucha. Gracias.
1: Muchísimas
0: por compartir con nosotros.
3: Gracias, chicos.
0: Gracias.
3: Muchas gracias.
0: Aquí nos quedamos con esta programación especial desde el Parque Tecnológico. Un poco de pausa y ya seguimos.
2: Dale, Marce. Sí, aparte porque uno ya se siente como dentro de una empresa. Mientras estamos acá en el stream, vemos gente que está trabajando. Entonces uno sale y está en contacto permanente.
0: Hay una persona técnica que está comiendo chipá. ¿Desde qué llegamos? No sé a quién te referís, pero ya seguimos.

0: especial desde el Parque Tecnológico Campus Deodoro Roca. Aquí estamos nosotros con Radio Universidad Nacional del Nordeste y por otro lado también estamos con los amigos de Che Corrientes. Muchas gracias, ¿eh? Aquí disfrutando de este lugar y tenemos un nuevo invitado.
1: Así es, Marce. Y solamente para recordar a la gente que está prendido a la radio de la universidad por YouTube, también pueden dejar sus comentarios.
0: Siempre tienen la amabilidad, la gentileza de compartir con nosotros. Lo llamamos en varias oportunidades, distintos temas en una agenda cargada y que compartimos con la gente que nos ve y nos escucha. El licenciado Sebastián Eslovallen, secretario general de Relaciones Interinstitucionales de la Universidad, con nosotros. Un gusto. Licenciado, ¿cómo le va?
2: Bueno, muy bien. Muchísimas gracias por la invitación. Siempre un placer conversar con ustedes.
0: Gracias por estar en este programa especial y desde el Parque Tecnológico. Digo, Parque Tecnológico, ¿qué significa y no solo para la universidad?
2: La verdad que es uno de los proyectos más desafiantes que tenemos, no solamente a nivel universidad, sino a nivel provincia, porque significa establecer un ámbito donde todo un ecosistema de emprendedores tecnológicos, de innovadores, de todo tipo de desarrollos que se hacen desde adentro y fuera de la universidad puedan plasmarse en una política de desarrollo futuro.
1: Claro.
2: Este es el gran desafío y por eso mismo lo hablaba también ayer cuando estuve justamente acá en otra actividad en el streaming. La parte edilicia es una parte muy importante, que fue la que se inauguró el año pasado con el gobernador y el rector, pero lo más importante en un parque es justamente el contenido que va teniendo.
0: Claro.
2: ¿Quiénes son los proyectos que están participando? ¿Qué tipo de actividades se llevan adelante? ¿Qué tipo de eventos se van haciendo? Y eso es un poco toda la dinámica que se viene trabajando con todo nuestro equipo técnico y vemos que cada vez va tomando más fuerza y este espíritu de ser un polo de innovación y que se vincula a través de la provincia también con lo que se está desarrollando en la unidad como el nuevo centro de innovación también, es realmente un gran desafío y donde la universidad tiene un rol protagónico.
1: Claro, Sebastián, qué importante eso, ¿no? Porque lo decíamos al principio del programa, ¿no? La conexión, este polo, digamos, donde todas las áreas están conectadas y a la vez donde se puede potenciar a los estudiantes en relación a sus proyectos y en vinculación, que me parece importante, no solamente la universidad y el Estado, sino las empresas también. En ese marco, ¿cuáles son los principales desafíos en este territorio de Corrientes, no solamente acá, que ya es un paso grande, sino también en el interior, donde también tienen polos tecnológicos?
2: Totalmente. Acá pensemos que el rol primordial que está tomando nuestra universidad por instrucción del rector es una universidad muy vinculada con los sectores productivos, muy vinculada con el territorio, con los gobiernos locales, y entendemos que este tipo de proyectos son justamente lo que plasman de mejor manera cómo la universidad puede pensar el desarrollo de la provincia en conjunto y aportando realmente valor. Este me parece un ejemplo muy concreto en ese sentido. A nivel territorial se está trabajando de la misma manera con todas las sedes del interior, con los gobiernos locales. Pensemos que también una de las dinámicas que tiene este tipo de proyectos de un parque tecnológico es que su capacidad de cobertura territorial no queda solamente limitada al espacio físico en el cual estamos ahora, sino que también se puede vincular virtualmente con proyectos y estamos trabajándolo desde la universidad conjuntamente con el gobierno de la provincia también en desarrollar una nueva normativa que vaya justamente en esa sintonía para aggiornar todo lo que es el marco legal que propenda los parques tecnológicos e innovación. Es realmente todo un esquema nuevo donde muchas nuevas aristas, como por ejemplo la inteligencia artificial, que hoy condiciona todo lo que uno hace, hasta no hace mucho tiempo atrás era algo totalmente desconocido. Hoy por hoy no hay acción que uno haga desde la universidad, de gobierno, de la empresa, que no esté tocada en ese sentido. Entonces, un poco lo que queremos es poder seguir poniendo a servicio todos nuestros equipos técnicos, fomentar a los estudiantes a que emprendan, fomentar también a nuestros investigadores para que realicen el concepto del spin-off universitario, que es transformar proyectos de investigación con viabilidad de mercado para que sean realmente proyectos y emprendedores, que es un modelo que lo vimos a nivel internacional con el rector y que es sumamente positivo porque permite abrir nuevas oportunidades laborales y al mismo tiempo también generar valor y regalías para la universidad donde se va generando eso.
0: Cuando se conjuga la ciencia, la innovación, la tecnología, el conocimiento, pero también tiene que estar presente la vinculación, la transferencia, el equipo, ¿cómo es esa dinámica para concretar? Porque muchas veces nosotros de los medios tenemos la información y resulta que hay un parque tecnológico y se hace la cobertura. Pero digo, hay, como lo llamaríamos en los medios, hay una preproducción. Me imagino que hay pasos previos para concretar, lo que hoy estamos viviendo, ¿no?
2: Bueno, es realmente un proceso que tiene mucho de sistematización y mucha metodología de seguimiento, pero al mismo tiempo también tiene mucho artesanal. Porque pensemos que Recién destacábamos el rol, cómo la inteligencia artificial termina condicionando todo, pero sí, al mismo tiempo también terminamos siendo personas. Uh-huh. Y es muy importante el consolidar la confianza en las personas y también en las instituciones.
1: Claro.
2: Creo que un rol fundamental que va tomando nuestra universidad es justamente posicionarse como una referencia en términos de apoyo, de transferencia, de vinculación. Y sobre todo los sectores productivos y los gobiernos locales van interpretando que es un activo que aportamos. No somos un jugador más en la mesa,
1: claro,
2: sino que realmente marcamos una diferencia. Un tema que lo hablábamos con varios gobiernos locales también es cómo la imagen que transmite la universidad como un ámbito de transparencia, de neutralidad en términos políticos a la hora de trabajar, como lo estamos haciendo, por ejemplo, con el Observatorio de Políticas Públicas para poder hacer una rendición de cuentas a la sociedad. Creo que son muchos espacios donde este rol de construcción de confianza, de vinculación, sí, de gobernanza, como nos gusta llamarlo, van permitiendo conformar una perspectiva de desarrollo de largo plazo y donde justamente esta manera de llevar adelante una gestión en territorio por parte de la universidad es lo que realmente está marcando la diferencia y lo vemos plasmado en todos los proyectos que se van llevando adelante con sí, cada una de las áreas de gobierno y con cada uno de los sectores productivos también.
1: Claro. Lo que pienso, mientras decís esto, ¿no? Qué importante el haber pensado en este parque tecnológico, porque uno piensa, bueno, en los discursos nacionales a veces como muy separado lo que es lo privado, la empresa y el Estado. Y en este caso es todo lo contrario. Es como, bueno, ok, ¿qué hacemos con esto? Articulamos, ¿no? Pero con el desafío, me parece también, que no es todo fácil, no es todo tecnológico, sino con el desafío que tiene cada territorio también, con la infraestructura, ¿no? Entonces, ¿cómo solucionar? No solamente desde el ámbito de la universidad, de la academia, de salir de lo que es el laboratorio en sí, a la articulación con la empresa y con las producciones locales, con los productores locales, en territorio, ¿no? ¿Cómo lo ves en ese caso, digamos, los desafíos que tenés de ahora en adelante?
2: Los desafíos son enormes, pero creo que siempre es mucho más fácil saber cuál es el norte al cual se apunta. En este sentido, está muy claro el rol que tiene que tener nuestra universidad y que lo va conformando y fortaleciendo día a día. Hoy por hoy, los sectores productivos, las empresas, las cámaras empresarias, entienden que la universidad es un espacio institucional prestigioso, con renombre, con capacidad técnica, que está al servicio de trabajar conjuntamente con ellos. Pensemos que muchas veces se habló, y bien lo mencionaba recién, de esa disociación que se da muchas veces entre decir, che, pero nosotros como sector ganadero queremos esta formación en los veterinarios, en los ingenieros agrónomos, y están ustedes haciendo esta otra cosa. O sea, hoy por hoy está muy imbrincado eso. Los procesos de investigación y de transferencia, todos nuestros laboratorios, toda nuestra capacidad técnica y científica que tenemos, la estamos vinculando muchísimo con lo que necesitan los sectores empresarios y los gobiernos locales también, porque pensamos en toda esta lógica de la ciencia ciudadana, de la gestión de políticas públicas. Son muchas cuestiones que históricamente los gobiernos no miraban a la universidad y la universidad no nos miraba a los gobiernos también para trabajar conjuntamente. Y ahí toda esta perspectiva que bien planteabas recién de un trabajo en una mesa colaborativa es lo que nos permite mirar a futuro.
1: Claro.
2: Pensemos un ejemplo que para mí me parece sumamente gráfico y enriquecedor, cómo se viene trabajando en el Comité Iberá. Comité Iberá, pensemos que es un espacio que integra gobierno provincial, gobiernos locales, ONG, sectores empresarios y la universidad con un rol protagónico, trabajando con proyectos de desarrollo desde cada una de las unidades académicas.
1: Sí, tal cual. Nosotros lo escuchábamos, ¿no? Porque en Radio 1 hicimos un especial de IA y los diferentes profesionales nos decían, bueno, nosotros como mesa, digamos, tenemos la inteligencia artificial. Pero, claro, hay que tener una mirada crítica. Pero por otra parte, a ver, tenemos el conocimiento de las universidades. Usemos ese conocimiento para aportar la mirada crítica y también ver la viabilidad también en el interior. Escuché, por ejemplo, la construcción de un puente. Bueno, ¿cómo hacemos con el potencial que tiene la universidad, lo que tenemos en tecnología y para desarrollar la economía de un punto al otro, acá Chaco y Corrientes, por ejemplo?
2: Y te agrego un punto también ya desde la perspectiva política y social. Hoy por hoy en una etapa en la cual la sociedad está interpelando en buena medida lo que es el rol de la educación superior, de las universidades en su territorio, en su vínculo con los gobiernos y todo, nosotros tenemos un rol comprometido en ese sentido. Queremos demostrar que nuestra institución es un actor clave en el territorio, que es un actor indispensable para pensar una provincia o unas provincias, Corrientes y Chaco, sí, claro, que soñamos y que los correntinos y chaqueños soñamos, y no puede ser sin la universidad. Uh-huh. Y tiene que ser una universidad de calidad, una universidad con inversión, una universidad comprometida con el territorio, y es justamente lo que estamos plasmando en este tipo de proyectos.
0: Licenciado, le queremos agradecer, como siempre, por la predisposición y nosotros quedamos a disposición desde la radio de la universidad porque compartíamos con cada uno de los entrevistados y entrevistadas que la divulgación, que la difusión, que la información, la puesta en común será a través de streaming, a través del dial tradicional, pero bueno, en definitiva a disposición desde la radio de la universidad para seguir en contacto.
2: Igualmente, muy amable. Realmente un gusto conversar con ustedes y coincidimos siempre en que el rol de la comunicación y el que cada vez más gente conozca de cómo trabajamos, sí, y todo lo que tenemos para seguir haciendo es realmente fundamental, así que muchas gracias a ustedes.
0: Muy amable, ¿eh? Licenciado Sebastián Slobayan, Secretario General de Relaciones Interinstitucionales de la Universidad Nacional del Nordeste, desde el Parque Tecnológico con este programa especial. Tenemos una pausa y ya estamos en la recta final.

0: el Parque Tecnológico, aquí estamos, seguimos nosotros en la recta final desde la radio de la Universidad Nacional del Nordeste, pero también Che Corrientes a través de El Dial y nuestro canal de streaming, obviamente compartiendo este día especial, programa especial. Y vamos a recibir a quien es colega. Y,
1: así es, Marce.
0: Y lo escuchábamos en medio amigo, pero también desde el emprendimiento, desde la innovación, desde la capacitación, mucho para contarnos. Y desde esta
1: con un proyecto.
0: Además, con esta consultora digital, Gonzalo Romero. Un gusto, ¿cómo andás?
2: ¿Cómo estás? Buen día, gracias por la invitación.
1: Bienvenido.
2: Gracias a ustedes.
0: Contanos, por favor, en el Parque Tecnológico y contanos de Consultora Digital.
2: Bueno, Consultora Digital es la continuidad de un proyecto que arrancó hace 7 años en realidad. Nosotros antes nos llamábamos Nueve Ideas. Nueve Ideas es la plataforma educativa que creamos hace un tiempo y vendimos ese activo, vendimos esa unidad de negocio el año pasado. Vendimos la escuela digital y con ello se fue el nombre de Nueve Ideas, que es por el nombre cual mucha gente nos conocía después de muchos años. Y ahí cambiamos de nombre y ahora somos Consultoría Digital. Ajá. Seguimos haciendo lo mismo que hacíamos en ese momento para nuestros clientes, porque nosotros convivimos mucho tiempo con las dos cosas. Nuestra academia de cursos, la cual nosotros capacitamos gente de todo el país, nuestra plataforma educativa, también en Paraguay, y al venderla, digamos, se fue el nombre porque estaba comercialmente muy, muy asociado. Y nunca dejamos de hacer lo otro, digamos, tener nuestros clientes en presa, nosotros encaramos toda la parte de marketing y demás.
1: Claro.
2: Y bueno, cuando vendimos, cambiamos de nombre a consultoría, continuamos un poco con todo eso que estábamos haciendo con nuestros clientes y redoblamos la apuesta, digamos. Uh-huh. Viste que esto pasa y cambia muy rápido.
1: Sí.
2: Porque ahora estamos muy enfocados en todo lo que es la parte de automatizaciones y la simplificación de tareas y procesos manuales con IA. Estamos haciendo mucho
1: eso. Eso te quería preguntar. En primer lugar, ¿cómo viste esa transformación desde que nació esta idea? Bueno, vimos muchos cursos, capacitaciones en relación al marketing, a lo comercial electrónicamente. Y hoy, ¿por dónde pasa esos desafíos tecnológicos que te piden no solamente los clientes, sino en general la comunidad, digamos?
2: Bueno, la verdad que es un momento muy interesante porque hay cambios todos los días. Por ahí a mí me gusta vivirlo como lo vivo yo. Obviamente que sigo muy de cerca el avance a nivel macro, lo que pasa por ahí en Estados Unidos y con estas empresas que son, la verdad que se están convirtiendo en grandes corporaciones con mucho poder por manejar estas tecnologías. Todos los días hay algo nuevo. Pero a mí me gusta por ahí hablarlo en lo que pasa más a nosotros los usuarios finales. No, porque es como yo lo vivo y como yo uso la herramienta. Por ahí, por lo que hacemos nosotros, tenemos por ahí otra visión por las cosas que hacemos. Pero la verdad que es muy interesante lo que está pasando en el sentido de que hace un tiempo atrás quizás parecía algo complejo el tema de incorporar IA o se relacionaba la IA solamente a ChatGPT o a un chatbot que te respondía. Uh-huh. Hoy creo que eso está... Que la gente, que el usuario de a pie, desde que mencionabas un ratito, o sea, nosotros, está comenzando a ver otras bondades o ventajas y usos para estas herramientas, así que creo que ese cambio está ocurriendo muy rápido. Creo que no nos estamos dando cuenta que está ocurriendo, está pasando ahora, y ya hay pequeñas cosas que están mutando a hacerse de una manera distinta.
0: Claro. Hacer algo distinto justamente, y durante toda la mañana estuvimos hablando de la adaptabilidad e ir también en un punto, cualquiera sea tu profesión, tu tarea, tu actividad cotidiana, e ir acorde a los tiempos que corren, ¿no? Y desde ese rol que pasaba por el periodismo, Gonzalo, hace algunos años, ¿cómo fue que dijiste, creo que mi camino va por acá, hoy con esta consultoría digital? Porque muchas veces hablamos desde lo concreto y desde el hoy, pero se tuvo que gestar, hubo una preproducción, diríamos, en los medios. ¿Cómo fue en tu caso esa transformación, ese ir desde el periodismo a tu actividad hoy?
2: Bueno, son 7 años de dedicarme 100% a la actividad privada. Fue obviamente un proceso de mucha introspección en ese momento y encima, digamos, era otro mundo, ¿no? Hace 7 años. Y es una decisión de vida, digamos.
1: Además,
0: pero viste que, perdón, Luli, a veces está uno en el chip donde entro a trabajar acá y termino acá, me jubilo acá y solo hago una cosa. Digo, es un poco la dinámica de hoy, saber que no siempre es así, ¿no? Uno puede ir cambiando.
2: Sí, yo creo que hoy también las nuevas generaciones, o sea, de 30 años para abajo, piensan totalmente distinto. Hay una visión totalmente distinta a la que tenían a lo mejor nuestros padres, de esa que decías vos recién, de che, consigo una empresa, un laburo y me quedo para toda la vida. Yo trabajo con todos chicos, que ninguno tiene 30 años, mi equipo de trabajo, y cuando contrato gente, hoy, que tiene 23, 24, 25 años, noto mucho ese cambio de, en relación a entrevistas que hacía hace 5 años atrás.
1: Claro. Claro.
2: Es otra generación realmente. Y ellos ya vienen como para cumplir un tiempo en un proyecto o en una empresa, aprender algo e irse, digamos. Uh-huh. O sea, irse en el sentido de continuar su camino, continuar su carrera. Creo que las nuevas generaciones se trabajan así. Creo que las empresas hoy en día, por lo menos las jóvenes como la mía, las empresas nuevas, ya también incorporan esta dinámica en su forma de trabajar en su equipo, que sabes que no tenés una persona para siempre, digamos.
0: Claro.
2: Y por lo menos yo, de mi rol de liderazgo, trato de gestionarlo de esa manera desde el día uno.
1: Claro.
2: Siempre trato de aportar valor a la gente que trabaja conmigo, más allá de un pago económico.
0: Sí.
2: Realmente me motiva mucho eso. Y también soy consciente de qué puedo aportar y qué no. O sea, una persona con experiencia que ya viene, no sé, de trabajar de Engloban, ponele, es difícil que yo le pueda dar algo superador. Pero hay gente en la que nosotros tenemos un impacto en su carrera, busco eso para mi equipo y creo que el desafío para las empresas hoy están, que contratan talentos nuevos o jóvenes, está en entender un poco esa dinámica.
0: Claro.
2: Y manejarse en consecuencia.
1: Claro, es que yo creo que la clave es entender que la mentalidad cambió. Yo recuerdo que estaba finalizando la facultad y me acuerdo de tu empresa, Nueva Ideas, y que era un boom en el sentido de, ok, se mezcla, está el periodismo, pero también hay que mezclarlo con lo comercial, con lo innovador, pero precisamente porque hay un grupo de personas que ya cambió y que, como decías, en una empresa se quedan justamente para ganar experiencia.
2: Sí.
1: Entonces, desde ese lugar, ¿cómo ves hoy en día el mercado, más que nada en esta vorágine, ¿no? Sí. De la inteligencia artificial que se va acelerando más y que puede, tal vez, en algunos aspectos, mutar un poco los trabajos?
2: Totalmente, ya está pasando pequeñas cosas, por eso decía al comienzo de la charla no nos estamos dando cuenta. No, yo creo que hoy todos como ciudadanos y somos pequeños emprendedores de alguna manera, con nuestra marca personal, con nuestras redes sociales, con los servicios que podemos ofrecer. Hoy creo que hay un nivel hay una capacidad de creación independiente, o sea, poder trabajar de manera independiente que era impensada hace un tiempo atrás.
0: Claro.
2: Antes, si no era electricista, albañil o no sé, tenía un oficio concreto, no podés trabajar de manera independiente, o sea, y hoy creo que eso cambió. Hay realmente verdaderos oficios digitales.
1: Claro.
2: que todos nosotros podemos de alguna manera ofrecer y hoy lo somos, a lo mejor ustedes mismos con sus redes, viste que publicás,
1: claro. Están
2: yendo como una cosa, y creo que el desafío está en poder sacar el jugo a eso.
1: El tema, y yo lo que pienso es, ¿cómo haces para sustentar esto? O sea, en el tiempo, permanecer, digamos.
2: Bueno, ese es el gran filtro.
1: Uh-huh.
2: Es el gran filtro porque ahí están los que quedan, digamos, de los que no. Yo me acuerdo en su momento cuando arranqué, había muy pocas agencias. Después, con la pandemia, explotaron las agencias.
1: Agencias de comunicación y marketing.
2: Y después como que se bajó un poquito la marea, digamos. Y también se diversificó mucho. Hoy tenés agencias especializadas, hoy tenés agencias que tienen un nivel técnico que ya una empresa mediana o grande ya no contrata a cualquiera, sino que como que se hila un poquito más fino. Y ahí creo que la respuesta a tu pregunta es saber qué realmente querés hacer vos. Si uh-huh. es como unas ganas momentáneas,
1: claro.
2: Yo quiero dedicarme a esto, porque ahí es donde tenés que concentrarte y,

0: aquí en el Parque Tecnológico. Seguramente, bueno, seguiremos en contacto y a disposición también desde la radio de la universidad. Y gracias por compartir con nosotros.
1: Vamos, gracias. Tengo una charla para tenerla.
2: Sí, solamente, sí, ¿cómo sí. te podemos seguir?
1: 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Y recién renovamos la web con todos nuestros servicios, así que perfecto. Gracias a usted por la invitación.
0: Gracias, muchísimas gracias. Sin lugar a dudas queda para mucho más, para seguir conversando, para seguir hablando, reflexionando. Y un poco parte del desafío de estos tiempos, ¿no? Nos decía sí, un científico que todo muy bien de toda la investigación y de lo que hace para el paper, pero después tiene que buscar el dinero para que se financie la investigación. Entonces tiene que saber, entre otras cosas, vender.
2: Así es, Marce. Sí. Aparte, es como que tuvimos entrevistas de distintas áreas y también de distintas edades. Entonces, como que cada uno dio su aporte y creo que nos quedó claro algo. Primero, la interconexión, lo de trabajar con distintas áreas y, por otro lado, también el transformarse continuamente. Que esto
0: mejora
2: no es,
0: continua, sí, sí, tal cual.
2: Que no, esto no es definitivo.
0: Correcto. Fíjate, nosotros nomás ya somos otra generación y vos ves series que
2: cuenta,
0: yo ni de casualidad.
2: Te das cuenta.
0: Gracias por estar con la radio de la Universidad Nacional del Nordeste. Gracias por estar con Che Corrientes, gracias por estar con el 99.7 del Dial, medios.une.edu.ar en este programa especial y seguramente desde el Parque Tecnológico estaremos también en otra oportunidad. Gracias por elegirnos como compañía. Mañana de 9 a 12, Ciudad Invisible.
2: Así es, Marce, gracias por acompañarnos y bueno, que tengan un lindo día.
0: Chau.

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3: Estamos en la radio de la Universidad Nacional del Nordeste y nosotros vamos a repasar los principales títulos a esta hora de la jornada. Hoy en Corrientes vamos a tener una temperatura máxima de 25 grados. Sea atención porque mañana, día viernes, también vamos a tener una temperatura similar aquí en la capital, en la ciudad. La mínima será de 16 y la máxima de 25 grados. Continuamos con el pronóstico de lluvias y precipitaciones para el día domingo. Nosotros avanzamos con los principales títulos a esta hora de la jornada.
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3: Y el gobierno de la provincia paga el plus unificado. Arranca mañana, día viernes, de acuerdo a lo publicado hoy, esta mañana, por el gobierno de la provincia. Recordemos que el monto de este beneficio es de 110 mil pesos y es uno de los plus que paga el gobierno provincial. O mañana cobran aquellos que tengan terminación del documento en 0 y 1. El próximo día, lunes 8, están cobrando aquellas personas que tengan terminación del documento en 2 y 3, pero este monto ya estará disponible el sábado en cajeros automáticos del Banco de Corrientes. El martes 9 cobran quienes tengan terminación del DNI en 4 y 5. El miércoles 10 será el turno para aquellos que tengan terminación del documento en 6 y 7 y el jueves 11 hasta culminar para terminación del DNI en 8 y 9. Y en la provincia de Corrientes activaron los protocolos por posible caso de ébola. Esto en relación a los estudios que se realizaron de un caso sospechoso en la provincia de Santa Fe, pero de hecho ya fue descartado por el Instituto Malbrán en Buenos Aires. Pero para conocer detalles de qué se trata el ébola y cuáles son las recomendaciones, charlamos con el doctor Fernando Achinelli. Él es médico infectólogo y esto nos contaba esta mañana aquí en Radio Universidad Nacional del Nordeste.
4: Los casos sospechosos han dado negativo para este contingente, ¿no?, de personas que venían provenientes del continente africano. Bueno, recordemos que la semana pasada la Organización Mundial de la Salud ha elevado la consideración de esta enfermedad viral a preocupación internacional, y dado que el riesgo es bajo de la diseminación al resto del mundo, es una patología que en el continente africano está provocando muchos casos. También la mortalidad es alta y, bueno, este continente, como ustedes saben, es un continente que está afectado por guerras que producen desplazamientos de muchas personas de estos países, sobre todo de la República del Congo, y existe el riesgo, ¿no?, de posibilidades de transmisión a la comunidad europea, ¿no?, a los países europeos. Por eso este estado de alerta o de preocupación internacional para el virus de ébola.
3: Y la Universidad Nacional del Nordeste hace poco tiempo firmó un acuerdo de alianza con los distintos ministerios del gobierno provincial, Ministerio de la Producción y también el Ministerio de Desarrollo Social. En este marco se ejecuta el programa Yacarú Porá. Es un programa que tiene casi 20 años, pero que se renuevan los objetivos y se van trazando los lineamientos también, en este caso con el Ministerio de Desarrollo Social de la provincia de Corrientes. Por ello nosotros charlamos con su ministro, que es José Irigoyen, y esto nos contaba esta mañana.
5: Ya hace rato que venimos coordinando con el rector de la UNE, con Omar La Rosa, quien ya cuando fui intendente de Curuzú-Coatiá coordinamos muchas acciones que fueron muy valiosas y con resultados muy positivos. Así que quedó la experiencia. Obviamente que como ministro de Desarrollo Social y planteándonos objetivos de corto, mediano y largo plazo, también es necesario tener la vista de la universidad, de la parte educativa, porque sabemos que son los que nos forman, también nos hacen corregir y también las propuestas que nos pueden hacer llegar a través de sus distintos ideas, planes educativos y demás, hace que la gestión se fortalezca.
3: Y Ernesto Escaglia es presidente de FECHACO. Dialogamos con él respecto al sector privado, cómo se encuentra hoy en resistencia en la capital chaqueña, en relación a la situación que están atravesando desde los distintos rubros. Esto nos contaba Escaglia esta mañana aquí en Radio Universidad Nacional del Nordeste.
6: Y yo te agregaría también que la forma de comprar también mutó.
3: Claro.
6: Hoy las compras se hacen mucho online. Mucha gente, sub 30 te diría, que directamente hace compras online. Porque es una modalidad nueva, hay gente que nació ya con un celular, con una computadora, así que es muy fácil hacer una compra online. Así que sin duda que el comercio ha mutado. Tiene también mucho que ver por ahí en el microcentro de resistencia, también es más difícil estacionar, más difícil moverse por ahí en otros centros comerciales de la ciudad, es más fácil moverse, entonces también ha mutado el centro. Y sí, yo soy del rubro inmobiliario y te puedo decir que hay bastantes locales comerciales en el macrocentro de resistencia que ahora están vacíos, ¿no es cierto?
3: El gobierno de la provincia de Corrientes firmó acuerdos y convenios con Axel Kicillof, gobernador de la provincia de Buenos Aires. Este miércoles estuvo el mandatario bonaerense y firmaron una serie de convenios durante un acto llevado a cabo en Casa de Gobierno para marcar el federalismo y el compromiso mutuo. Tuvo que ver específicamente con cooperación en turismo, industria, producción y comercialización de productos, especialmente de arroz, dentro del programa Mercados Bonaerenses. Además, también se rubricaron acuerdos para fortalecer la investigación y la genética ganadera.
2: El país.
3: Y sucedió en Tandil, provincia de Buenos Aires. Un alumno de 17 años atacó a su profesor y lo fracturó la mandíbula de una trompada. El estudiante atacó luego de que el docente interviniera en una pelea entre dos jóvenes. El profesor de música de una escuela secundaria en la ciudad de bonaerense de Tandil fue golpeado en el rostro por un alumno de sexto año y sufrió múltiples fracturas que obligaron a una intervención quirúrgica. El ataque ocurrió luego de que el docente interviniera en una pelea entre estudiantes, durante la cual uno de los adolescentes arrojó una silla contra otro compañero. Parte de la secuencia quedó registrada en un video grabado por un testigo dentro del aula. El episodio ocurrió el día lunes a la mañana en el Colegio San José, donde una discusión entre alumnos escaló cuando uno de ellos tomó una silla y lo lanzó con violencia hacia otro joven. En medio del clima de tensión, el docente Gastón Maximiliano Valdés intentó ordenar el aula y reacomodar los pupitres, según las primeras reconstrucciones de los medios locales. Durante esa intervención, un teléfono celular cayó al piso. Casi de manera inmediata y sin que mediara una discusión previa, uno de los alumnos le propinó un golpe de puño en el rostro al profesor, en el cual le fracturó su mandíbula y terminó internado e incluso con intervención quirúrgica. Recordemos que la temperatura máxima para hoy en Corrientes será de 25 grados. Mañana es día viernes, la mínima en Corrientes será de 16 y la máxima de 25 grados también.
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0: Cachi, amigo, muy buenos días. Bienvenidos a Linta con Vos, temporada número 25. Como todos los jueves, vamos a acompañarte con toda la información del Inta Corrientes aquí por FM 99.7, Radio UNE, la radio de tu universidad, donde se hace pura radio.
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0: Y voy a presentarte al equipo de trabajo de este programa, dirección de la emisora. Licenciada Ana Elisa Farizano, operador técnico, edición y control, es el maestro Sergio de la Cruz. Locución Eva Acebal. Idea, producción general y conducción Raúl Duarte. Y si quieres comunicarte con nosotros, podés enviarnos tu mensaje al correo electrónico elintaconvos@gmail.com o escribinos por WhatsApp al 3794-008562. Además, podés escucharnos desde cualquier lugar ingresando a medios.une.edu.ar, tanto desde la computadora como desde tu celular, y nos escuchás directamente. Antes de continuar, un saludo especial a un colaborador del INTA Corrientes. Su sobrenombre es Ato. Todos lo conocen como Ato. Gran laburador, desde que pisa el INTA y hasta el horario de salida, no deja de laburar, no se queda quieto. Y bueno, se ha comunicado con nosotros recién, nos está escuchando en este momento, y para él nuestro saludo y felicitaciones por todos estos años de trabajo con tanta pasión y responsabilidad que lo hace ser un gran laburante. Felicitaciones, Ato, y gracias por escuchar nuestro programa y seguirnos por FM 99.7. Bien, así comenzando una nueva edición de Linta con Vos, y queremos adelantarles algunos de los temas que compartiremos hoy junto a ustedes. Títulos de hoy, preparen los oídos, hoy cargamos el programa con la información más valiosa, historias que inspiran y, como siempre, la mejor energía de todo el equipo y la música que nos une. Mirá todo lo que vamos a compartir. Ganadería Top. Hoy regresan los micros ganaderos de nuestro programa. Un espacio pensado para compartir conocimientos, experiencias y recomendaciones para el sector. En esta edición hablaremos de producción ovina, con consejos prácticos que pueden ayudarte a mejorar y seguir creciendo en la actividad. Otro tema, apicultura en auge, el boom de la miel en la región. Las abejas cumplen un papel fundamental en nuestros sistemas productivos y en el equilibrio de la naturaleza. Por eso, desde nuestro próximo programa, sumaremos un nuevo espacio dedicado a la apicultura. Y hoy, en unos pocos minutitos, el autor de esta nueva sección, Marcos Talavera, experto del INTA en apicultura, va a presentar y contarnos de qué se va a tratar esta nueva sección apícola. Creemos que si sos parte del sector apícola, este bloque es para vos. Te traeremos la información más que relevante para seguir creciendo en la producción de miel. Y por supuesto, el ritmo lo pone nuestro operador estrella, la selección musical del maestro Sergio de la Cruz. Imperdible hoy, ¿eh? Quédate con nosotros, porque el INTA con Vos hoy está sencillamente imperdible en nuestro programa. Hacemos una breve pausa y enseguida volvemos para meternos de lleno en todos estos temas. No te muevas del dial, enseguida volvemos. No se vayan.

0: Seguimos en el INTA con vos y entramos a la sección apicultura. Vamos a compartir una entrevista muy especial para todos los apicultores y para quienes deseen conocer más sobre el fascinante mundo de las abejas. Nos acompaña un profesional del INTA, el señor Marcos Talavera, que a partir de nuestro próximo programa será el responsable de una nueva sección dedicada íntegramente a la apicultura. En este espacio, que tendrá presencia periódica en nuestra radio, vamos a abordar temas de interés para productores, técnicos, emprendedores y para toda la comunidad vinculada al sector apícola. Hoy Marcos nos contará de qué se tratará esta nueva propuesta, cuáles serán los temas que iremos desarrollando a lo largo de los programas y por qué es importante generar un espacio de comunicación y capacitación dedicado a la actividad apícola. Le damos la bienvenida y lo invitamos a compartir con nuestra audiencia todo lo que se viene en esta nueva sección. Bienvenido Marcos Talavera a El INTA con vos.
1: ¿Cómo estás, Raúl? Mira, la nueva sección se va a llamar Abejas en el Aire. La idea es contar un poco el mundo de las abejas y cómo se organiza la colmena, cómo trabajar la colmena los apicultores.
0: Este micro va a ser una producción del Grupo Agricultura Sostenible del INTA Corrientes.
1: Sí, exactamente, Raúl. Actualmente yo me desempeño como técnico y bueno, agarré esta parte, justamente me dedico yo a la apicultura, así que vamos a estar trabajando con todo el grupo en este tema.
0: Ah, perfecto. Porque son un equipo, seguramente, ¿no?
1: Exactamente, somos un grupo de técnicos y profesionales que abordamos el tema.
0: Perfecto. ¿Cómo surgió la idea de incorporar un espacio dedicado a la apicultura dentro de este programa?
1: Siempre, ya lo veníamos trabajando hace unos años atrás, pero esta vez nos dijimos, bueno, vamos a sentarnos y vamos a dedicarle tiempo para que la gente justamente tenga acceso a la información sobre el mundo de las abejas.
0: ¿Qué frecuencia va a tener este micro en la radio?
1: Y cada 15 días vamos a hacer una nota donde vamos a ir contando todo lo que pasa, lo que sucede en la colmena.
0: Bien. ¿Qué temas van a poder encontrar los oyentes en esta sección quincenal? Algunos de los temas, no todos.
1: Uno, comenzando, por ejemplo, para que tengan una idea, cómo vive la abeja, qué es una abeja, y después cómo cuidarlas y hacerle todo el abordaje para que la mayoría de los apicultores puedan cosechar la miel.
0: Ajá. Muy interesante, la verdad. La propuesta, Marcos, ¿está dirigida solamente a apicultores o también al público en general?
1: No, la propuesta está destinada para apicultores y para los que quieran iniciarse en este fantástico mundo de las abejas.
0: Porque, ya que utilizaste esa palabra fantástica, ¿por qué consideras fantástico hablar hoy de las abejas y de la apicultura en los medios de comunicación?
1: A partir del año 2018, la ONU declaró a la abeja el animal más importante del planeta.
0: ONU, aclaramos que es Organización de las Naciones Unidas. Desde tu experiencia en el INTA, Marcos, ¿cuáles son hoy los principales desafíos que enfrentan los productores apícolas?
1: Justamente el principal problema, la problemática, es el acompañamiento técnico. Así que por eso hacemos estas charlas, para llegar a todos los oyentes.
0: Bien. Además de producir miel, Marcos, ¿qué otros beneficios aportan las abejas al ambiente y a la producción agropecuaria?
1: Principalmente la producción es de miel, pero también tenemos polen, jalea real, propóleo. Pero lo más importante es la polinización que realizan las abejas a nuestro ecosistema.
0: Es cierto. En este micro, en esta sección nueva, cuyo autor serás vos, ¿habrá recomendaciones prácticas, consejos técnicos, experiencia de productores?
1: Exactamente, Raúl, la idea es justamente, estamos diseñando que cada 15 días vamos a estar dando recomendaciones y qué tienen que hacer los que ya tienen colmenas para así poder cuidarlas mejor y que nos produzcan más miel.
0: Algo ya nos respondiste, pero no está de más reiterarlo. ¿Cómo puede ayudar esta sección a quienes quieren iniciarse en la actividad apícola?
1: Como te decía, justamente todas las rondas que vamos a ir dictando son desde uno que no tiene colmena a los que ya tienen colmena y puedan cuidarlas. Entonces vamos a aconsejar desde cero y así empezamos el arranque, todas las tareas que tiene que realizar como apicultor.
0: Perfecto. La apicultura en Corrientes, Marcos, ¿ha crecido en los últimos años? ¿Qué panorama observas actualmente?
1: Últimamente hay mucha demanda justamente sobre la miel y entonces los productores se están animando a tener más colmenas y muchos fanáticos que empiezan a querer tener colmenas porque está creciendo mucho el mercado.
0: Bien. ¿Qué lugar tendrá la sustentabilidad y el cuidado del medio ambiente dentro de los temas que vos vas a abordar en Abejas en el Aire?
1: Una de las cosas justamente más importantes que siempre vamos a plasmar es las buenas prácticas que tenemos que realizar y cuidar nuestro ambiente. Acuérdense que las abejas son fundamentales, las plantas, entonces vamos a abocarnos principalmente que no haya deforestaciones, el cuidado de con los insecticidas, herbicidas. Es fundamental eso.
0: ¿Qué mensaje te gustaría dejarle a la audiencia, Marcos, sobre la importancia de proteger a las abejas?
1: Como le decía Raúl, en un momento la ONU la consideró el animal más importante del planeta. Entonces nosotros tenemos que cuidarla como si fueran nuestras niñas, nuestros niños a las abejas. Entonces es fundamental. Las cosas que hacemos tienen que estar con toda la precaución para que ellas puedan existir sin ningún problema.
0: ¿Qué expectativas tienen desde el INTA con esta nueva propuesta radial? Sabemos que la directora, la ingeniera Silvina Esparza, como así también el jefe de Agricultura Sostenible del INTA, ya estuvieron involucrándose en la producción de este microradial. ¿Qué expectativa tienen todos ellos y vos también?
1: La verdad que justamente, o sea, hay mucha expectativa porque es una forma de que la gente sepa que el INTA está trabajando con el tema de la apicultura y sería genial que lo tomen a bien. Y bueno, desde ya muchas gracias a la directora y al jefe grupo por darnos la oportunidad de poder que la gente pueda conocer cómo tratar a las abejas.
0: Ajá. Dije el nombre de la directora, pero no dije el nombre del jefe del grupo de Agricultura Sostenible. ¿Quién es?
1: Javier Bertolo.
0: Ingeniero Javier Bertolo. Para cerrar, Marcos Talavera, te invito a que invites a la audiencia a acompañarnos desde la próxima semana en el estreno de Abejas en el Aire.
1: Gente, ¿cómo estamos? Muy buenas tardes. Bueno, les esperamos justamente a partir de la semana que viene a que estén atentos a la radio con Abejas en el Aire, donde van a encontrar toda la información sobre el mundo de las abejas.
0: Muy bien, felicitaciones y cualquier duda, consulta que ellos quieran hacer, se comunican con nuestra producción y nosotros te la acercamos.
1: Sí, sería genial que cualquier duda, consulta, no, ni duden, o sea, que se comuniquen con la producción y se generan las preguntas.
0: Y ahora damos el número de la producción porque es probable que durante el desarrollo de los micros por ahí quieren profundizar sobre algún tema que vos vas a exponer y tal vez quieran hacer consultas. Así que pasaremos el número de la producción para que se comuniquen con ustedes. Muchísimas felicitaciones. Felicitaciones al INTA, felicitaciones a la directora, al jefe de grupo y muy especialmente a vos, que sos el autor y que venís trabajando hace muchísimo tiempo en este tema de apicultura. ¿Hace cuánto estás trabajando con este tema?
1: Bueno, muchas gracias, Raúl, y gracias a vos por el espacio que nos está brindando para que llegara toda la gente que escuche nuestra radio. Entonces, yo estoy hace 8 años estoy en la apicultura. En 2018 arranqué con la apicultura y le fui sumando a mi esposa también. a mi hijo.
0: Tenemos que decir los nombres de ellos.
1: Es mi esposa Roxana, mi hijo Adrián.
0: Bien.
1: Así que son los que me acompañan todo en el mundo de las abejas.
0: Bueno, muchas felicitaciones y estamos ansiosos por escuchar el primer micro, que va a ser el Día Mundial de la Abeja. De eso va a ser el tema del primer micro, ¿no?
1: Exactamente, Raúl. Vamos a hablar un poco de por qué la ONU declaró la abeja el animal más importante del planeta. Eso va a ser el puntapié.
0: Arrancamos con ese tema entonces. Y bueno, muchísimas gracias. Y bueno, el jueves de la semana que viene vamos a estar entonces debutando con este micro radial del INTA y del Grupo de Agricultura Sostenible, Abejas en el Aire. Muchísimas gracias.
1: Gracias, gracias a vos, Raúl.
0: Bien, qué interesante lo que nos contó Marcos Talavera sobre esta nueva sección que vamos a tener en nuestro programa. Sección producida íntegramente por el Grupo Agricultura Sostenible del INTA Corrientes. Desde el próximo programa empezaremos a volar con la mejor información apícola, así que a prepararse para escuchar una sección que será pura miel para nuestros oídos, ya que nos vamos a meter de lleno en el fascinante mundo de la apicultura. Si sos productor, si te interesa el sector o si simplemente amás el trabajo de las abejas, esta sección especial que preparamos para vos te va a resultar súper útil. Así que me imagino que los apicultores felices con estas informaciones. Muy, muy interesante la entrevista. Ahora hacemos una pequeña pausa y seguimos con más El INTA con vos. Ya volvemos, no te vayas.

0: regresan los microganaderos a nuestro programa, un espacio pensado para compartir conocimientos, experiencias y recomendaciones para el sector. En esta edición hablaremos de producción ovina, con recomendaciones y sugerencias prácticas que pueden ayudarte a mejorar y seguir creciendo en la actividad. ¿Lo escuchamos, señor operador?
1: El INTA le recomienda. Prepare su majada para la aparición. Un mes antes se esquila la entrepierna y alrededor de la ubre, o se puede suplantar con la esquila preparto. En majadas de cara muy cubierta de lana se debe deshojar. En ovejas lanudas, esquilar totalmente la cabeza antes del parto para inducirlas a buscar reparo en la época de parición. Acérquese y consulte a la Agencia de Extensión Rural de su zona.
0: Muy interesante esta información ovina con muy buena recomendación del INTA para todo el sector. La verdad que sería bueno escuchar otra recomendación ovina. ¿Qué le parece, señor operador Sergio de la Cruz? ¿Compartimos un micro ovino más? ¿Otro ovino más? ¿Otro micro ovino más? ¿Sí? ¿Sí? ¿Sí?
2: ¡Sí!
0: ¡Bien! ¡Bien, bien, bien! ¡Adelante entonces!
1: El INTA le recomienda. La esquila preparto se realiza de 20 a 30 días antes del comienzo de la aparición y con la oveja suelta. Las ventajas de la esquila preparto son: disminuye el peso del animal, aumenta su movilidad y evita ovejas mal caídas, provoca frío en la oveja y por lo tanto aumenta el consumo de forraje. Así mejora el estado corporal de la oveja al momento del parto. Mejora el peso de los corderos al nacimiento, disminuyendo la mortandad. La oveja busca reparos para parir. 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
0: Bien, muchísimas gracias, muy buenas recomendaciones ovinas. En los próximos programas seguiremos con muchos micros más. Y ahora, hacemos una pausa y ya volvemos con más El INTA con vos. No te vayas.

Y así, con el dial vibrando todavía de información, estamos llegando al cierre de esta edición de El INTA con vos. ¿Qué programa nos mandamos hoy, Sergio? Hicimos un verdadero recorrido por el campo cargadito de contenido estratégico. Ahora, en un flash, te recordamos todo lo que compartimos. Por supuesto, hablamos sobre el boom de la miel. Presentamos con el señor Marcos Talavera la sección Abejas en el Aire, que desde el jueves que viene tendremos aquí en el INTA con vos para seguir creciendo en la producción de miel. También tuvimos ganadería de primera. Arrancamos a todo ritmo con dos micros radiales con informaciones especiales sobre ovinos. Crucial para todo el sector. Datos que valen oro. Realmente un programa completo, pensado para que te lleves la mejor información y sigas potenciando tu trabajo en el campo. Y como siempre, nos acompañó la mejor música seleccionada por el maestro Sergio de la Cruz para ponerle ritmo y buena energía a la jornada. Por todo esto, por todo lo que compartimos hoy, sentimos que este programa realmente valió la pena.

0: Sí, valió la pena y de corazón esperamos que vos, que estás del otro lado, lo hayas disfrutado tanto como nosotros al compartirlo. Y así, con el corazón contento y la agenda cargada de información, llegamos al final de otro encuentro en el INTA con vos. Queremos dar un gracias inmenso a todos ustedes, nuestra audiencia, por estar del otro lado, por acompañarnos y por hacernos parte de tus días. Como siempre, siempre decimos, es un honor contar con una audiencia tan fiel, comprometida y generosa. Y por supuesto, gracias al equipo que hace la magia posible cada semana. A nuestra directora de la radio, Elisa Farizano, a Sergio de la Cruz, nuestro operador técnico y alma musical del programa, siempre preciso y atento. A la inconfundible voz que nos acompaña, Eva Acebal. Y por supuesto, gracias a nuestra directora del INTA, Silvina Espanza. Gracias a vos que estás ahí sintonizándonos desde hace 25 años. Sí, 25 años caminando juntos. Gracias por seguir siendo parte de este recorrido. Nos encontramos, o mejor dicho, nos reencontramos la próxima semana con más entrevistas, más contenidos, más música, más compañía y con las mismas ganas de seguir compartiendo. Gracias por tanto. Perdón si a veces poco. ¡Chau, chamigo!
1: ¡Chau, chamigo!

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2: Posado en los pastos altos, en algún arbusto o alambrado, como una postal de Liberá, encontramos al yetapá de collar. Este pajarito mide unos 30 centímetros de largo, de los cuales casi 20 pertenecen a su cola alargada en forma de tijera. Debido a la drástica reducción de su población, estimada en 6.000 individuos, está considerada en peligro de extinción a nivel local. En 2020 fue declarado Monumento Natural en Corrientes.
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1: Si mirás al cielo y ves una pequeña mancha blanca con alas negras dando un vuelo acrobático, seguro es un monjita dominica. Mide 21 centímetros de longitud. Los machos son casi completamente blancos excepto por las alas y la cola negra. Se la puede encontrar en pastizales, especialmente de pajonales, humedales naturales y ocasionalmente en dunas costeras. Esta especie está amenazada por la desaparición de su ambiente natural.
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3: El tordo amarillo es una verdadera perla en el pastizal de los esteros de Liberá. Es un colorido y llamativo pájaro. El macho tiene la parte dorsal y la cola negra, mientras que el resto de su cuerpo es de amarillo oro. Debido al tráfico ilegal y a la pérdida de hábitat, se estima que hay alrededor de 600 individuos en el país. Está catalogada localmente como en peligro crítico de extinción.
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1: Solo sé que desde que tenía 17 años y hasta la mañana de hoy no he hecho cosa distinta que levantarme temprano todos los días, sentarme frente a un teclado para llenar una página en blanco o una pantalla vacía del computador con la única misión de escribir una historia aún no contada por nadie que le haga más feliz la vida a un lector inexistente.

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1: 3 minutos de las 6 de la tarde, estás en la radio de la Universidad Nacional del Nordeste y repasamos los principales títulos.
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1: Un invento correntino nacido en la UNE fue validado técnicamente como alternativa para la construcción sustentable. Desarrollado a partir de maples de huevo reciclados, el ladrillo ecológico ideado por José Daniel Fernández, estudiante de diseño industrial de la UNE, obtuvo resultados positivos en pruebas de resistencia, aislación térmica y acústica realizadas en laboratorios de la Facultad de Ingeniería. El proyecto, ya patentado, suma ahora respaldo científico para proyectarse como una opción ecológica destinada a viviendas y construcciones de bajo impacto ambiental.
0: Lo que pasa en Corrientes.
1: Este viernes inicia el pago del plus unificado a empleados estatales. El gobierno de Corrientes anunció el inicio del pago del plus unificado del mes de junio para trabajadores provinciales activos y jubilados. Tal lo habitual será por terminación de DNI. Este viernes 5 percibirán el beneficio los estatales con DNI terminados en 01. El lunes 8 seguirán con DNI terminados en 2 y 3. Tramo disponible en cajeros a partir del sábado 6.
0: Lo que pasa en Chaco.
1: La legislatura abrió la convocatoria al Premio Provincial Profesor Juan Chico 2026. La Cámara de Diputados de la provincia del Chaco convoca a una nueva edición del Premio Provincial Juan Chico, instituido por la Ley 3599-W, con el objetivo de reconocer a personas físicas o jurídicas que sobresalgan por su labor, trayectoria y compromiso en favor de derechos de los pueblos indígenas que habitan en el territorio chaqueño.
0: Nacionales.
1: Actividad económica, la recaudación y datos sectoriales claves dan primeras señales de desempeño de mayo. Los datos tempranos de la actividad económica de mayo sugieren muy pocas recuperaciones y una mayoría de rojos, tanto en términos interanuales como en mensuales. Así, si bien es prematuro para anticipar un posible dato general del mes, los indicadores publicados no dan buenas señales. -23.9 la temperatura actual en la capital de Corrientes, el cielo está ligeramente nublado, humedad 52%, viento del este a 12 kilómetros en la hora. En resistencia, la temperatura actual es de 23.9, el cielo está ligeramente nublado, humedad 57%, viento del noreste a 12 kilómetros en la hora.
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2: Treinta minutos de las 6 de la tarde, estás en la radio de la Universidad Nacional del Nordeste y repasamos los principales títulos.
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2: Nuevo equipamiento para la enseñanza de topografía y geodesía en ingeniería civil. La Facultad de Ingeniería de la Universidad Nacional del Nordeste fortalecerá la formación práctica de los estudiantes de ingeniería civil mediante la incorporación de equipamiento de última generación destinado a la cátedra de topografía y elementos de geodesía. La adquisición fue posible gracias a una importante inversión realizada por la Asociación de Apoyo a la Facultad de Ingeniería, que concretó la compra de modernos instrumentos que serán utilizados en las actividades académicas y de formación profesional de los alumnos.
0: Lo que pasa en Corrientes.
2: Capacitación de lengua de señas para el personal de atención al público de la DPEC. La capacitación se desarrolló en 4 módulos intensivos y estuvo a cargo de profesionales del Consejo Provincial de Discapacidad del Ministerio de Desarrollo Social. Los participantes adquirieron herramientas concretas para mejorar la comunicación con personas sordas o con discapacidad auditiva, garantizando una atención más inclusiva y de calidad. Este tipo de iniciativas busca promover la igualdad de oportunidades y el pleno ejercicio de los derechos de las personas con discapacidad, avanzando hacia una sociedad más accesible para todos.
0: Lo que pasa en Chaco.
2: Esdero anunció la construcción de nuevos consultorios externos en el Hospital Perrando. El anuncio fue realizado por el gobernador Leandro Esdero junto a los ministros de Salud, Sergio Rodríguez, de Infraestructura, Hugo Domínguez, la directora del Hospital Perrando, Andrea Mayol, y el secretario general de la Gobernación, Julio Ferro. Durante la presentación, el mandatario provincial destacó que los fondos recaudados mediante la subasta de vehículos y bienes en desuso vuelven a transformarse en obras concretas para la comunidad. Los recursos del Estado, cuando los optimizamos y los ponemos a consideración de la ciudadanía a través de mecanismos transparentes por las subastas, deben volver a la gente. En este caso, se destinan a una inversión fundamental para la salud pública, un área sumamente sensible e importante para nuestra región, señaló Esdero.
0: Nacionales.
2: Causa Cuadernos. Roberto Labaña negó que se hayan destinado partidas para beneficiar empresarios. El exministro de Economía, Roberto Labaña, negó que durante su gestión en la presidencia de Néstor Kirchner se hubieran destinado partidas presupuestarias para obra pública con el propósito de beneficiar a algún contratista del Estado en particular. No, claramente no, respondió Labaña a una pregunta realizada por el abogado Carlos Veraldi cuando quiso saber si dentro del proyecto de ley de presupuesto había advertido en algún momento si se destinaban partidas a obra pública con el fin de beneficiar a algún contratista. 22 grados 3, la temperatura actual en la capital de Corrientes, el cielo está algo nublado, humedad 61%, viento del este a 8 kilómetros en la hora. En Resistencia, la temperatura actual es de 21 grados 5, el cielo está algo nublado con humo, humedad 65%, viento del noreste a 8 kilómetros en la hora.
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1: En poco tiempo, 13 integrantes del Tren de Aragua van a ser juzgados en el Tribunal Oral Federal de Corrientes. ¿Qué es el Tren de Aragua? Una célula terrorista nacida en una cárcel de Venezuela. ¿Qué pasó? En una oportunidad fueron expulsados de Venezuela, pero se reconfiguraron, se reorganizaron en países vecinos a Venezuela.

0: van a ser juzgadas en el Tribunal Oral Penal Federal de Corrientes en algún tiempo más, qué sé yo, 4 meses, tal vez, ¿no? Fui a hablar con el fiscal Carlos Schaffer, es un hombre que hace pocos días nada más llegó de Washington, estuvo en una recorrida por la DEA, por el FBI, por órganos importantísimos de lucha contra el terrorismo, el narcotráfico, la trata de personas, el tráfico de armas y algunos otros delitos fuertes con los cuales se encuentra la sociedad norteamericana. Bueno, fueron a capacitarse en aquellos lugares del mundo para traer un poco de conocimiento aquí y empezar a aplicar, ¿no? Y vaya paradoja, miren, le tocó al fiscal federal encabezar esta investigación y atrapar a 13 personas que son integrantes del Tren de Aragua. El Tren de Aragua sigue, en cierta forma, operando en otros lugares del país, se conocen algunos movimientos, pero todavía no han podido ser atrapados otros integrantes u otras células de este cártel terrorista que lava dinero y financia el terrorismo a nivel mundial. Habla en Radio UNE Carlos Schaffer, fiscal federal. En breve nada más, 13 miembros del Tren de Aragua van a ser juzgados aquí en Corrientes. La cabeza de esa célula del Tren de Aragua, célula terrorista que lava dinero y financia el terrorismo a nivel mundial, estaba viviendo en Santa Ana, Corrientes. Escuchan.
1: El cabecilla de esa célula estaba en Corrientes. O sea, estaba viviendo en Santa Ana, como cualquier hijo de vecino, y bueno, había comprado incluso un campo, y cuando se lo detuvo, porque había una alarma, una alerta internacional, tenía un pedido de captura internacional desde Venezuela, se llama el Gigi Boscán Bracho, tenía serios antecedentes en Venezuela de sicariato, homicidio, de extorsión, y bueno, cuando se pudo determinar que esa persona había entrado con un documento falso a la Argentina, se lo detuvo. A partir de ahí se inicia una investigación y se puede determinar que en la Argentina había toda una organización que estaba lavando dinero, que se estaba instalando, que se llama Tren de Aragua, ¿no?
0: Vuelvo sobre la pregunta. Usted dijo, ¿la cabeza de esa organización de la Argentina estaba en Corrientes?
1: Estaba en Corrientes. Vivía en el barrio Santa Ana y estaba operando aproximadamente el año 2020, 2021. Esta organización se entiende que operó entre el 2019 y 2025 en el país.
0: 13 personas, ¿por qué tantas? ¿Todas acá?
1: No, la mayoría vivían en otras provincias. Lo que se pudo determinar es, dentro de esas 13 personas también hay un argentino que tiene vínculos con esa, que está casado con una de estas personas. Cuando se lo detuvo al Gigi Boscán Bracho acá en Corrientes, lo que se pudo determinar que venían a recibir asesoramiento, financiamiento, y esta persona seguía operando desde la cárcel como jefatura, que nosotros entendemos que es, y por ese motivo también toda esta organización hoy está detenida en un centro penitenciario de alta seguridad, digamos, donde no tiene comunicación prácticamente con el exterior, ¿no?
0: ¿A qué se dedica el Tren de Aragua y cuál es la actividad que pudieron investigar y darse cuenta en la Argentina?
1: El Tren de Aragua, en principio, por lo que dicen las informaciones, los informes internacionales, se dedica, en principio, era la trata de migrantes, la trata de personas, el narcotráfico, pero después es una empresa que tiene diversificación en todos los rubros, digamos, vende armas. De hecho, la gran problemática que tiene Sudamérica, uno de los países que tiene ese problema es, en este caso, Chile, que hace poco habían detenido 29 miembros del Tren de Aragua. O sea, generan, es una empresa criminal que se dedica a lo que sea, digamos, es decir.
0: ¿De dónde venía la plata? ¿Qué hacían con la plata y cómo trataban de blanquearla?
1: La plata venía de Venezuela. Nosotros tenemos entendido que ellos lo hacían a través de un sistema no bancario, sistema de giros, esto como sería Western Union, y recibían, remesas que no podían ser fiscalizadas por el Estado. Se habla, o por lo menos nosotros tenemos acreditado en la causa, algo así de 120 millones. Eso a su vez lo usaban para lavar ese dinero, que obviamente venía de la actividad delictiva, y compraron inmuebles en la provincia de Buenos Aires, por ejemplo, en un barrio privado, en Canning, en otros lugares, automotores, y bueno, vivían específicamente de ese financiamiento.
0: Carlos Schaffer, fiscal federal en Corrientes, el hombre que también lleva adelante y se está preparando con todo para el inicio del juicio de Loan, ¿sí? De Loan Peña, que el próximo 16 de junio, el día que debuta Argentina, arranca ese día el juicio en el Tribunal Oral Penal. Vamos por partes. Primero arranca Loan y después, seguramente, tal vez a finales de este año 2026,

0: o comienza el juicio por el tren del agua a estos 13 integrantes, 13 terroristas, o ya puede pasar esto para el año que viene. Pero la historia parece extraída de una serie de Netflix, ¿no? Bueno, 13 integrantes de la célula terrorista Tren de Aragua operaban en toda la República Argentina, pero la cabeza que dirigía todo estaba viviendo en Santa Ana, Corrientes, en un barrio privado. Fue atrapado este hombre y gracias a la investigación que se hicieron en sus computadoras y celulares, se logró dar con las otras 13 personas que también van a ser juzgadas en el Tribunal Oral Penal Federal de Corrientes. Informe para Radio UNE, Roberto Obregón.
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1: 30 minutos de las 7 de la tarde, estás en la radio de la Universidad Nacional del Nordeste y repasamos los principales títulos.
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1: La UNE presente en París, protagonista en el foro InnoArt 2026. El decano de la Facultad de Arte, Diseño y Ciencias de la Cultura de la Universidad Nacional del Nordeste, Gabriel Romero, participó del foro InnoArt 2026 a principios de esta semana en la sede del Campus France de París, junto a la secretaria de Investigación, Posgrado, Innovación y Vinculación Tecnológica, María Núñez Camelino, llevan adelante una intensa agenda de internacionalización.
0: Lo que pasa en Corrientes.
1: Accidente laboral en Mocoretá. Operario sufrió graves quemaduras en la mitad del cuerpo. Un operario sufrió graves heridas en una empresa de la localidad correntina de Mocoretá y fue trasladado a un hospital de Posadas, Misiones, para una atención especializada. Se trata de Alcides Cardoso, quien se encuentra internado bajo pronóstico reservado y asistencia médica de alta complejidad tras haber sufrido severas quemaduras químicas que afectaron a más del 50% de su cuerpo luego de un colapso en los sistemas de presurización y control térmico de un contenedor de insumos altamente corrosivos.
0: Lo que pasa en Chaco.
1: Fesich Citech Castelli cuestionó las auditorías médicas privatizadas y su impacto docente. El gremio docente manifestó su preocupación sobre el creciente número de docentes que reciben observaciones, rechazos y discrepancias médicas en licencias por enfermedades de largo tratamiento y criticaron que el sistema se convirtió en una carrera de obstáculos, obligándolos a justificar una y otra vez patologías acreditadas por sus médicos tratantes.
0: Nacionales.
1: El agro pierde peso en las exportaciones, marcan posibles impactos en impuestos, producción y poder político. La idea de que el agro es el único sector generador de dólares de la economía local está cada vez más cuestionada, ya que los desarrollos en hidrocarburos y las explotaciones mineras modifican cada vez más el entramado exportador. Se trata de una situación que se profundizaría en el futuro cercano y reconfiguraría el rol del campo, lo que podría ser beneficioso para el sector, aunque también implicaría un menor peso político de algunas cámaras empresarias.
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1: 20 horas en la República Argentina, estás en la radio de la Universidad Nacional del Nordeste y repasamos los principales títulos.
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1: Facena presentará un streaming por el Día Mundial del Ambiente. En el marco de la conmemoración del Día del Ambiente, la Facultad de Ciencias Exactas y Naturales y Agrimensuras de la UNE programó un streaming institucional con la participación de especialistas que reflexionarán sobre los desafíos del cambio climático. Será este viernes 5 de junio por la mañana a través del canal de YouTube de Facena.
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1: Procesaron a otra mandataria de esquina por fraguar papeles de una persona fallecida. La Cámara Federal de Corrientes confirmó el procesamiento de una mandataria registral y un hombre por intentar transferir un auto en esquina usando documentación falsa y simulando la firma de un propietario fallecido en 2018. La causa, originada tras la denuncia del registro de la propiedad automotor, avanzaría a partir de esto hacia el juicio.

0: impulsadas por el gobernador de Esdero, el programa provincial Ñandé continúa desplegando su agenda de territorio con el objetivo de acompañar de manera directa a los pequeños productores y dinamizar las economías regionales.
1: Nacionales.
0: El Senado aprobó el pliego de Verónica Micheli, la candidata a jueza de Milei, que Milei quiso vetar. En una sesión caótica e inesperada para La Libertad Avanza, el Senado adelantó la discusión por el pliego de María Verónica Micheli y finalmente fue aprobado hoy con 44 votos a favor y 18 en contra y 2 abstenciones. Una de ellas, Patricia Bullrich, quien esta semana contradijo la posición del gobierno con respecto a la candidata a jueza federal de La Plata. El futuro de pliego de Micheli debía definirse recién en una semana, pero la presión de la oposición y otras negociaciones subterráneas lograron convulsionar la sesión de hoy, en la que se iba a tratar solo 50 pliegos, la ley de inviolabilidad de la propiedad privada y un acuerdo con 2 holdouts por 171 millones de dólares.
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